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Sean todos bienvenidos a esta celebración eucarística. Hoy el Señor nos invita a revisar los frutos que produce en nuestra vida la semilla de su palabra. Abramos el corazón a su presencia y con alegría iniciemos nuestra celebración cantando.

0: En el nombre del Padre, y del Hijo, y del Espíritu Santo.
1: Amén.
0: La gracia y la paz de Jesucristo y el amor del Padre, la comunión del Espíritu Santo estén con todos ustedes.
2: Y con tu Espíritu.
0: Reunidos en comunidad como iglesia que peregrina para celebrar la Eucaristía, para escuchar la palabra de Dios y ponerla en práctica en todo acontecimiento.

0: y con tu Espíritu.
1: Reunidos en comunidad como iglesia que peregrina para celebrar la Eucaristía, para escuchar la palabra de Dios y ponerla en práctica en todo acontecimiento.

¿cómo respondo yo a la llamada que el Señor me hace a través de su palabra, que cae como semilla en nuestras almas, en nuestros corazones? Aprendamos de la Virgen María, que escuchó la palabra y la puso en práctica, cuando escuchando al arcángel, el ángel le dijo que lo que iba a ver en ella era obra del Espíritu Santo, ella sencillamente dijo: yo soy la esclava del Señor. Escuchó la palabra como semilla, la germinó en su seno y la dio a luz. Y por ello nosotros decimos: del fruto bendito de tu vientre procede el Salvador del mundo, aquel que vino a salvarnos y a proponernos este plan de salvación libremente, pero muy amorosamente, porque el Señor nos ama y quiere que también nosotros lo amemos como Él nos ama, aunque con nuestras imperfecciones, con nuestras limitaciones, con nuestras debilidades, pero amemos al Señor como somos, no como caricaturas, sino como somos, con nuestros defectos, con nuestras limitaciones, con nuestras debilidades, con nuestras flaquezas. Amemos al Señor para que el Señor nos fortalezca y nos dé la salvación eterna. Pónganse de pie. Creo en Dios Padre Todopoderoso, Creador del cielo y de la tierra. Creo en Jesucristo, su único Hijo nuestro Señor, que fue concebido por obra y gracia del Espíritu Santo, nació de Santa María Virgen, padeció bajo el poder de Poncio Pilato, fue crucificado, muerto y sepultado, descendió a los infiernos, al tercer día resucitó de entre los muertos, subió a los cielos, está sentado a la derecha de Dios Padre Todopoderoso. Desde allí ha de venir a juzgar a los vivos y a los muertos. Creo en el Espíritu Santo, la Santa Iglesia Católica, la comunión de los santos, el perdón de los pecados, la resurrección de la carne y la vida eterna. Amén.

0: Con alegría por poder acercarnos a Dios nuestro Padre, presentemos nuestras súplicas diciendo: Escucha, Señor, nuestra oración.
1: Por el Papa León, los obispos, los sacerdotes y todos los que anuncian el Evangelio, para que proclamen la palabra de Dios con fidelidad y den testimonio de ella con su vida. Roguemos al Señor.
0: Escucha, Señor, nuestra oración.
1: Por las naciones y los organismos internacionales, para que busquen siempre caminos de diálogo y de paz y rechacen la violencia en la solución de los conflictos. Roguemos al Señor.
0: Escucha, Señor, nuestra oración.
1: Por quienes se sienten abatidos por las dificultades de la vida, para que el Señor los fortalezca y les conceda esperanza para seguir adelante. Roguemos al Señor.
0: Escucha, Señor, nuestra oración.
1: Por todos los que participamos en esta Eucaristía, para que recibamos la palabra de Dios con un corazón abierto y generoso, y demos frutos abundantes de fe y de amor. Roguemos al Señor.
0: Escucha, Señor, nuestra oración. Padre bueno, escucha las súplicas de tu pueblo, y es que tu palabra dé fruto abundante en nuestras vidas, por Jesucristo nuestro Señor.
2: Amén.
0: Puede sentarse.

0: Orad, hermanos, para que este sacrificio, que es vuestro y también mío, sea agradable a Dios Padre Todopoderoso.
1: El Señor reciba de tus manos este sacrificio para alabanza y gloria de su nombre, para nuestro bien y el de toda su santa iglesia.
0: Amén. Mira, Señor, los dones que tu iglesia suplicante, y concede a los creyentes que van a recibirlos crecer continuamente en santidad, por Jesucristo nuestro Señor.
1: Amén.
0: El Señor esté con ustedes.
1: Y con tu espíritu.
0: Levantemos el corazón.
1: Lo tenemos levantado hacia el Señor.
0: Demos gracias al Señor nuestro Dios.
1: Es justo y necesario.
0: En verdad es justo y necesario nuestro deber y salvación. Darte gracias siempre y en todo lugar, Señor Padre Santo, Dios Todopoderoso y Eterno, por Cristo Señor nuestro. Porque unidos en la caridad, celebramos la muerte de tu Hijo. Con fe viva proclamamos su resurrección y con firme esperanza anhelamos su venida gloriosa. Por eso, con todos los ángeles y los santos, te alabamos proclamando sin cesar, cantando el himno de tu gloria.

Santo eres en verdad, Padre, y con razón te alaban todas tus criaturas, ya que por Jesucristo, tu Hijo, Señor nuestro, con la fuerza del Espíritu Santo, das vida y santificas todo, y congregas a tu pueblo sin cesar, para que ofrezca en tu honor un sacrificio sin mancha, desde donde sale el sol hasta el ocaso. Por eso, Padre, te suplicamos que santifique por el mismo Espíritu estos dones que hemos separado para ti, de manera que se conviertan en el cuerpo y la sangre de Jesucristo, Hijo tuyo y Señor nuestro, que nos mandó celebrar estos misterios. Porque el mismo la noche en que iba a ser entregado, tomó pan, te bendijo, lo partió y lo dio a su discípulo diciendo: tomen y coman todos de él, porque esto es mi cuerpo, que será entregado por ustedes.

Del mismo modo, acabada la cena, tomó el cáliz, dando gracias te bendijo, y lo pasó a sus discípulos diciendo: tomen y beban todos de él, porque este es el cáliz de mi sangre, sangre de la alianza nueva y eterna, que será derramada por ustedes y por muchos para el perdón de los pecados. Hagan esto en conmemoración mía.

0: Hermanos, este es el sacramento de nuestra fe. Así pues, Padre, al celebrar ahora el memorial de la pasión salvadora de tu Hijo y de su admirable resurrección, ascensión al cielo, mientras esperamos su venida gloriosa, te ofrecemos en esta acción de gracias el sacrificio vivo y santo. Dirige tu mirada sobre la ofrenda de tu Iglesia y reconoce en ella la víctima por cuya inmolación quisiste devolver nuestra amistad, para que, fortalecidos con el cuerpo y la sangre de tu Hijo y llenos de su Espíritu Santo, formemos en Cristo un solo cuerpo y un solo Espíritu. Que Él nos transforme en ofrenda permanente, para que gocemos de tu heredad junto con tus elegidos, con María la Virgen, Madre de Dios y Madre nuestra, su esposo San José, los apóstoles y los mártires, San Juan Bosco, San Juan María Vianney, Santa María Troncati y todos los santos, por cuya intercesión confiamos obtener siempre tu ayuda. Te pedimos, Padre, que esta víctima de reconciliación traiga la paz y la salvación al mundo entero. Confirme en la fe y en la caridad a tu Iglesia peregrina en la tierra, a tu servidor el Papa León XIV, a nuestro obispo Néstor Vidal, al orden episcopal, a los presbíteros y diáconos y a todo el pueblo redimido por ti. Atiende los deseos y súplicas de esta familia que has congregado hoy en tu presencia. Reúne en torno a ti, Padre misericordioso, a todos tus hijos dispersos por el mundo, a nuestros hermanos difuntos y a cuantos murieron en tu amistad. Recíbelos en tu reino, donde esperamos gozar todos juntos de la plenitud eterna de tu gloria. Por Cristo, Señor nuestro, por quien concedes al mundo todos los bienes. Por Cristo, con Él y en Él, a ti, Dios Padre omnipotente, en la unidad del Espíritu Santo, todo honor y toda gloria, por los siglos de los siglos. Llenos de alegría, porque la palabra de Dios debe empapar nuestro espíritu, nuestra alma, para que podamos ponerla en práctica. Y de la única manera como podemos dar frutos que permanezcan para siempre. Pidámosle esa gracia a nuestro Padre Dios, que su palabra caiga en nuestra tierra, no pedregosa ni llena de zarzas, sino una tierra dispuesta a hacer su santa voluntad. Digamos todos: Padre nuestro, que estás en los cielos, santificado sea tu nombre, venga a nosotros tu reino, hágase tu voluntad en la tierra como en el cielo. Danos hoy nuestro pan de cada día, perdona nuestras ofensas, como también nosotros perdonamos a los que nos ofenden. No nos dejes caer en la tentación y líbranos del mal. Líbranos de todos los males, Señor, y concédenos la paz en nuestros días, para que, ayudados por tu misericordia, vivamos siempre libres de pecado y protegidos de toda perturbación, mientras esperamos la gloriosa venida de nuestro Salvador Jesucristo. Señor Jesucristo, que dijiste a tus apóstoles: la paz les dejo, a mi paz les doy, no tengas en cuenta nuestros pecados, sino la fe de tu Iglesia, y conforme a tu palabra, concédele la paz y la unidad, tú que vives y reinas por los siglos de los siglos. La paz del Señor esté siempre con ustedes.
1: Con tu espíritu.
0: Desen fraternalmente el saludo de la paz.

0: Este es Jesucristo, el Cordero de Dios, el que quita el pecado en el hombre. Es el Señor que nos invita a participar en este banquete. Señor, no soy digno de que entres en mi casa, pero una palabra tuya bastará para sanarme. Las personas que no comulgan se pueden sentar y hacer una comunión espiritual. El cuerpo y la sangre de nuestro Señor Jesucristo guarde nuestras almas para la vida eterna.
1: Amén.

0: vamos a despedir de la Virgen rezándole, póngase todos de pie. Digamos todos, oh Señora mía, oh Madre mía, yo me ofrezco todo a vos y en prueba de mi filial afecto te consagro en esta noche mis ojos, mis oídos, mi lengua, mi corazón, en una palabra todo mi ser. Ya que soy todo tuyo, oh Madre de bondad, guárdame, defiéndeme, utilízame como cosa y posesión vuestra. Amén. El que come mi carne y bebe mi sangre habita en mí, yo en él, dice el Señor. Oremos. Después de recibir estos dones, te pedimos, Señor, que aumente el fruto de nuestra salvación con la participación frecuente en este sacramento, por Jesucristo nuestro Señor.
1: Amén.
0: El Señor esté con ustedes.
1: Y con tu espíritu.
0: Y la bendición de Dios Todopoderoso, Padre, Hijo y Espíritu Santo, descienda sobre ustedes y permanezca para siempre.
1: Amén.
0: Pueden ir en paz.
1: Demos gracias a Dios.
0: Alabado sea Jesucristo.
1: Por siempre sea alabado.
0: Que pasen buena noche. Amén.

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0: dice:
1: muéstrate siempre alegre, pero que tu sonrisa sea sincera.
2: Reflexionemos. Cuando Domingo Savio le preguntó a Don Bosco qué debo hacer para llegar a la santidad, Don Bosco le respondió: estar siempre alegre. La alegría proviene de un corazón inflado de Dios. No es una alegría superficial ni de burla, es una alegría sincera. A pesar de miles de problemas, ya sean de salud, económicos, personales, tener a Dios en el corazón siempre será un motivo para estar alegre. Se puede decir que tener a Dios como amigo es dejar de lado la soledad, la penumbra del pecado. Tener un amigo es encontrar un tesoro. Tener la alegría de Dios permite transmitir sonrisas sinceras en todos los quehaceres de cada día.
3: Este es un mensaje de la familia Salesiana.

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0: Es la hora 20:43 minutos.
1: Y Jesús dijo.
2: Dijo Jesús.
3: En verdad les digo, el que escucha mi palabra y cree en el que me ha enviado, tiene vida eterna y no incurre en juicio, sino que ha pasado de la muerte a la vida.
1: Encuentra su voz en el Evangelio según San Juan, capítulo 5, versículo 24.
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0: miembros están llamados a realizar la voluntad de Dios en su vida. El Papa, coherente con la palabra de Dios, nos orienta para que, a ejemplo de Cristo, estemos siempre en contra del pecado, pero no de los pecadores, a quienes debemos amar y buscar su salvación, más aún si ellos expresan un sincero propósito de conversión. Piénselo, hermano y hermana, si no fuera esta la voluntad de Dios, ¿qué lugar tendríamos usted y yo en la iglesia, dado que somos también pecadores? El Señor se complace en la conversión de todos sus hijos. Ezequiel, capítulo 33, versículo 11.
1: Esto fue un versículo para crecer en la fe.

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9: Es la hora 21, 6 minutos.

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1: Alguien dijo que un niño se lleva en el vientre durante 9 meses.
2: Ese alguien no sabe que un hijo se lleva en el corazón.

0: Es la hora 21:29 minutos.
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1: Don Bosco nos dice:
2: aquí hacemos consistir la santidad en estar siempre alegres.
3: Reflexionemos. Siendo alumno de la primera casa salesiana fundada por San Juan Bosco, Domingo Savio no solo era ejemplar en el estudio y el cumplimiento de sus deberes, sino que era también el alma del deporte. Un día, notó en un rincón del patio a un compañero que se mantenía serio y apartado. Le preguntó si estaba enfermo, pero el chico le dijo que estaba bien, pero no le agradaba participar en esos juegos bulliciosos porque él quería ser muy santo. Domingo Savio le respondió que ese no era el camino, porque en la casa de Don Bosco, la santidad consiste en estar siempre alegres. No de la alegría del ingenuo inconsciente que se ríe de todo, sin saber por qué, sino de aquella que nace de una conciencia serena y de una existencia plena.
4: Este es un mensaje de la familia salesiana.

0: Es la hora 21:57 minutos.
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2: Es la hora 22, 4 minutos.
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0: El ayuno que a mí me agrada consiste en esto, en que compartas tu pan con el hambriento y recibas en tu casa al pobre sin techo. Isaías 58.
1: Señor, danos un corazón abierto para compartir nuestro pan y nuestro amor. Ayúdanos a reconocer tu rostro entre los pobres de este mundo. Amén.
2: Padre bueno, que me creaste a tu imagen y semejanza. A veces me olvido de esto y mi vida pierde sentido. Permíteme siempre sentirme como tu hijo predilecto, como tu hija predilecta, y gozar de tu amor, perdón, justicia y paz. Jesús, gracias porque me invitas a ser tu amigo, a ser tu amiga. Insistes en darme lo mejor y me enseñas cómo lograrlo. Quiero responder a la invitación que me haces dejando que guíes mi vida, me libres del pecado y me ayudes a vivir el reino de Dios. Espíritu Santo, abre mi corazón al amor e impúlsame a compartirlo. Dame el valor y la sabiduría que necesito para seguir a Jesús. Lléname de tu fuego motivador y dame la paz y el gozo que vienen de hacer la voluntad de Dios. Amén.

0: Dios mío, ven en mi auxilio.
1: Señor, date prisa en socorrerme.
0: Gloria al Padre, y al Hijo, y al Espíritu Santo.
1: Como era en el principio, ahora y siempre, por los siglos de los siglos. Amén.
0: Aleluya. Hermanos, habiendo llegado al final de esta jornada que Dios nos ha concedido, reconozcamos sinceramente nuestros pecados. Yo confieso ante Dios Todopoderoso y ante ustedes, hermanos, que he pecado mucho de pensamiento, palabra, obra y omisión. Por mi gran culpa. Por eso ruego a Santa María, siempre Virgen, a los ángeles, a los santos y a ustedes, hermanos, que intercedan por mí ante Dios nuestro Señor. El Señor Todopoderoso tenga misericordia de nosotros, perdone nuestros pecados y nos lleve a la vida eterna.
1: Amén.
0: Cristo, Señor de la noche, que disipa las tinieblas mientras los cuerpos reposan, sé tú nuestro centinela.
1: Después de tanta fatiga, después de tanta dureza, acógenos en tus brazos y danos noche serena.
0: Si nuestros ojos se duermen, que el alma esté siempre en vela. En paz cierra nuestros párpados para que cesen las penas.
1: Y que al despuntar el alba, otra vez con fuerzas nuevas, te demos gracias, oh Cristo, por la vida que comienza.
0: Amén. Salmo 4. Acción de gracias. Ten piedad de mí, Señor, y escucha mi oración. Escúchame cuando te invoco, Dios, defensor mío. Tú que en el aprieto me diste anchura, ten piedad de mí y escucha mi oración.
1: ¿Y vosotros, hasta cuándo ultrajaréis mi honor? ¿Amaréis la falsedad y buscaréis el engaño?
2: Sabedlo, el Señor hizo milagros en mi favor, y el Señor me escuchará cuando lo invoque.
0: Temblad y no pequéis, reflexionad en el silencio de vuestro lecho. Ofreced sacrificios legítimos y confiad en el Señor.
1: Hay muchos que dicen, ¿quién nos hará ver la dicha? Si la luz de tu rostro ha huido de nosotros.
0: Pero tú, Señor, has puesto en mi corazón más alegría que si abundara en trigo y en vino.
1: En paz me acuesto y enseguida me duermo, porque tú solo, Señor, me haces vivir tranquilo.
0: Gloria al Padre y al Hijo y al Espíritu Santo.
1: Como era en el principio, ahora y siempre, por los siglos de los siglos. Amén.
0: Ten piedad de mí, Señor, y escucha mi oración. Salmo 133. Oración vespertina en el templo. Durante la noche, bendecid al Señor. Y ahora, bendecid al Señor, los siervos del Señor, los que pasáis la noche en la casa del Señor.
1: Levantad las manos hacia el santuario y bendecid al Señor.
0: El Señor te bendiga desde Sion, el que hizo cielo y tierra.
1: Gloria al Padre, y al Hijo, y al Espíritu Santo.
0: Como era en el principio, ahora y siempre, por los siglos de los siglos. Amén.
1: Durante la noche, bendecid al Señor.
3: Del libro de Deuteronomio. Escucha, Israel, el Señor nuestro Dios es solamente uno. Amarás al Señor tu Dios con todo el corazón, con todo el alma, con todas las fuerzas. Las palabras que hoy te digo quedarán en tu memoria. Se las repetirás a tus hijos y lo hablarás de ellas estando en casa y yendo de camino, acostado y levantado.
0: En tus manos, Señor, encomiendo mi espíritu.
1: En tus manos, Señor, encomiendo mi espíritu.
0: Tú, el Dios leal, nos librarás.
1: Te encomiendo mi espíritu.
0: Gloria al Padre, y al Hijo, y al Espíritu Santo.
1: En tus manos, Señor, encomiendo mi espíritu.
0: Sálvanos, Señor, despiertos. Protégenos mientras dormimos, para que velemos con Cristo y descansemos en paz.
1: Ahora, Señor, según tu promesa, puedes dejar a tu siervo irse en paz.
0: Porque mis ojos han visto a tu Salvador, a quien has presentado ante todos los pueblos.
1: luz para alumbrar a las naciones y gloria de tu pueblo Israel.
4: Gloria al Padre, y al Hijo, y al Espíritu Santo.
1: Como era en el principio, ahora y siempre, por los siglos de los siglos. Amén.
4: Sálvanos, Señor, despiertos, protégenos mientras dormimos, para que velemos con Cristo y descansemos en paz. Oremos.
5: Guárdanos, Señor, durante esta noche, y haz que mañana, ya al clarear el nuevo día, la celebración del domingo nos llene con la alegría de la resurrección de tu Hijo, que vive y reina por los siglos de los siglos.
6: Amén.
5: El Señor Todopoderoso nos conceda una noche tranquila y una santa muerte.
6: Amén.
7: Salve, Reina de los cielos y Señora de los ángeles, salve raíz, salve puerta, que dio paso a nuestra luz. Alégrate, Virgen gloriosa, entre todas las más bella. Salve, agraciada doncella, ruega Cristo por nosotros. Amén.
8: Es la hora 22:13.

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1: Yo te quiero invitar a que cambies de actitud. El mundo necesita urgentemente que salgas de tu punto de vista y comiences a entender lo que te quieren decir. Que te des a los demás y dejes de pensar tanto en ti. Que seas capaz de perdonar. Que te aceptes a ti mismo. Que no te eches más en cara los errores del pasado. Que empieces a servir a los demás. Que llenes de armonía el recinto donde vives. Que sonrías más y grites menos. Que pienses y hables bien de las personas. Que pongas todo el entusiasmo a lo que haces. Que estés dispuesto a intentarlo de nuevo. Que perseveres en tus propósitos. Que pienses que tu futuro depende de tu actitud frente a la vida. Y que estés preparado para disfrutar de una existencia plena a partir de hoy.

Aquí me ven, tratando de dejar atrás las malas cosas del pasado, limpiándome toda la piel de lo que un día me hizo daño, para sanar mis heridas.

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12: Es la hora 23:04.

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1: 3, 2, 1, 0.
2: Imagínate, una pulga puede saltar una distancia 30 veces mayor que su cuerpo.
3: Para una persona, eso sería como saltar el largo de una cancha de fútbol.
1: Ingeniomanía.
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14: Es la hora 05 minutos.
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0: Unámonos al rezo del Rosario al Espíritu Santo y con María supliquemos. Santo Espíritu de Dios, lava lo que está manchado, riega lo que está reseco, sana lo que está enfermo, doblega lo que está rígido, calienta lo que está frío, endereza lo que está desviado, y reparte tus siete santos dones, según la fe de tus siervos. Amén.
1: En el nombre del Padre, del Hijo y del Espíritu Santo. Amén. Todos juntos, profesemos nuestra fe. Creo en Dios Padre Todopoderoso, Creador del cielo y de la tierra. Creo en Jesucristo, su único Hijo, nuestro Señor, que fue concebido por obra y gracia del Espíritu Santo. Nació de Santa María Virgen, padeció bajo el poder de Poncio Pilato, fue crucificado, muerto y sepultado, descendió a los infiernos, y al tercer día resucitó entre los muertos, subió a los cielos, y está sentado a la derecha de Dios Padre Todopoderoso. Desde allí ha de venir a juzgar a vivos y a muertos. Creo en el Espíritu Santo, la Iglesia Católica, la comunión de los santos, el perdón de los pecados, la resurrección de los muertos y la vida eterna. Amén.
2: Padre nuestro que estás en el cielo, santificado sea tu nombre. Venga a nosotros tu reino. Hágase tu voluntad, así en la tierra como en el cielo.
1: Danos hoy nuestro pan de cada día. Perdona nuestras ofensas, como también nosotros perdonamos a los que nos ofenden. No nos dejes caer en la tentación y líbranos del mal. Amén.
2: Gloria al Padre, gloria al Hijo y gloria al Espíritu Santo.
1: Como era en el principio, ahora y siempre, por los siglos de los siglos. Amén.
3: Padre, Padre, envíanos al Paráclito prometido por nuestro Señor Jesucristo. Amén.
2: Primer misterio. Honramos al Espíritu Santo y adoremos al amor sustancial que procede del Padre y del Hijo y nos une en una caridad infinita y eterna. Ven Espíritu Santo, llena los corazones de tus fieles
1: y enciende en ellos el fuego de tu amor.
2: Ven Espíritu Santo, llena los corazones de tus fieles
1: y enciende en ellos el fuego de tu amor.
2: Ven Espíritu Santo, llena los corazones de tus fieles
1: y enciende en ellos el fuego de tu amor.
2: Ven Espíritu Santo, llena los corazones de tus fieles
1: y enciende en ellos el fuego de tu amor.
2: Ven Espíritu Santo, llena los corazones de tus fieles
1: y enciende en ellos el fuego de tu amor.
2: Ven Espíritu Santo, llena los corazones de tus fieles
1: y enciende en ellos el fuego de tu amor.
2: Ven Espíritu Santo, llena los corazones de tus fieles
1: y enciende en ellos el fuego de tu amor.

0: Segundo misterio. Honramos la operación del Espíritu Santo y adorémosle, porque hizo inmaculada a María en su concepción y la santificó con la plenitud de su gracia. Ven, Espíritu Santo, llena los corazones de tus fieles
1: y enciende en ellos el fuego de tu amor.
0: Ven, Espíritu Santo, llena los corazones de tus fieles
1: y enciende en ellos el fuego de tu amor.
0: Ven, Espíritu Santo, llena los corazones de tus fieles
1: y enciende en ellos el fuego de tu amor.
0: Ven, Espíritu Santo, llena los corazones de tus fieles
1: y enciende en ellos el fuego de tu amor.
0: Ven, Espíritu Santo, llena los corazones de tus fieles
1: y enciende en ellos el fuego de tu amor.
0: Ven, Espíritu Santo, llena los corazones de tus fieles
1: y enciende en ellos el fuego de tu amor.
0: Ven, Espíritu Santo, llena los corazones de tus fieles
1: y enciende en ellos el fuego de tu amor.

0: Tercer misterio. Honremos la operación del Espíritu Santo y adorémosle, porque hizo a la Santísima Virgen, Madre del Verbo Divino, en el misterio de la Encarnación. Ven Espíritu Santo, llena los corazones de tus fieles
1: y enciende en ellos el fuego de tu amor.
0: Ven Espíritu Santo, llena los corazones de tus fieles
1: y enciende en ellos el fuego de tu amor.
0: Ven Espíritu Santo, llena los corazones de tus fieles
1: y enciende en ellos el fuego de tu amor.
0: Ven Espíritu Santo, llena los corazones de tus fieles
1: y enciende en ellos el fuego de tu amor.
0: Ven Espíritu Santo, llena los corazones de tus fieles
1: y enciende en ellos el fuego de tu amor.
0: Ven Espíritu Santo, llena los corazones de tus fieles
1: y enciende en ellos el fuego de tu amor.
0: Ven Espíritu Santo, llena los corazones de tus fieles
1: y enciende en ellos el fuego de tu amor.

0: Cuarto misterio. Honramos la operación del Espíritu Santo y adorémosle, porque dio la vida a la iglesia en el día glorioso de Pentecostés. Ven Espíritu Santo, llena los corazones de tus fieles
1: y enciende en ellos el fuego de tu amor.
0: Ven Espíritu Santo, llena los corazones de tus fieles
1: y enciende en ellos el fuego de tu amor.
0: Ven Espíritu Santo, llena los corazones de tus fieles
1: y enciende en ellos el fuego de tu amor.
0: Ven Espíritu Santo, llena los corazones de tus fieles
1: y enciende en ellos el fuego de tu amor.
0: Ven Espíritu Santo, llena los corazones de tus fieles
1: y enciende en ellos el fuego de tu amor.

0: Ven Espíritu Santo, llena los corazones de tus fieles.
1: Y enciende en ellos el fuego de tu amor.
0: Ven Espíritu Santo, llena los corazones de tus fieles.
1: Y enciende en ellos el fuego de tu amor.

0: quinto misterio. Honremos la operación del Espíritu Santo y adorémosle, porque reside de una manera permanente en la Iglesia y la asiste, según la promesa divina, hasta la consumación de los siglos. Ven Espíritu Santo, llena los corazones de tus fieles
1: y enciende en ellos el fuego de tu amor.
0: Ven Espíritu Santo, llena los corazones de tus fieles
1: y enciende en ellos el fuego de tu amor.
0: Ven Espíritu Santo, llena los corazones de tus fieles
1: y enciende en ellos el fuego de tu amor.
0: Ven Espíritu Santo, llena los corazones de tus fieles
1: y enciende en ellos el fuego de tu amor.
0: Ven Espíritu Santo, llena los corazones de tus fieles
1: y enciende en ellos el fuego de tu amor.
0: Ven Espíritu Santo, llena los corazones de tus fieles
1: y enciende en ellos el fuego de tu amor.
0: Ven Espíritu Santo, llena los corazones de tus fieles
1: y enciende en ellos el fuego de tu amor.

0: sexto misterio. Honramos la operación del Espíritu Santo y adorémosle, porque creó en la Iglesia al nuevo Cristo, que es el sacerdote, y confirmó la plenitud del sacerdocio a sus obispos. Ven, Espíritu Santo, llena los corazones de tus fieles
1: y enciende en ellos el fuego de tu amor.
0: Ven, Espíritu Santo, llena los corazones de tus fieles
1: y enciende en ellos el fuego de tu amor.
0: Ven, Espíritu Santo, llena los corazones de tus fieles
1: y enciende en ellos el fuego de tu amor.
0: Ven, Espíritu Santo, llena los corazones de tus fieles
1: y enciende en ellos el fuego de tu amor.
0: Ven, Espíritu Santo, llena los corazones de tus fieles
1: y enciende en ellos el fuego de tu amor.
0: Ven, Espíritu Santo, llena los corazones de tus fieles
1: y enciende en ellos el fuego de tu amor.
0: Ven, Espíritu Santo, llena los corazones de tus fieles
1: y enciende en ellos el fuego de tu amor.

0: Séptimo misterio. Honremos la operación del Espíritu Santo y adorémosle en la virtud de los santos en la Iglesia, obra secreta y maravillosa del Santificador Omnipotente. Ven, Espíritu Santo, llena los corazones de tus fieles
1: y enciende en ellos el fuego de tu amor.
0: Ven, Espíritu Santo, llena los corazones de tus fieles
1: y enciende en ellos el fuego de tu amor.
0: Ven, Espíritu Santo, llena los corazones de tus fieles
1: y enciende en ellos el fuego de tu amor.
0: Ven, Espíritu Santo, llena los corazones de tus fieles
1: y enciende en ellos el fuego de tu amor.
0: Ven, Espíritu Santo, llena los corazones de tus fieles
1: y enciende en ellos el fuego de tu amor.
0: Ven, Espíritu Santo, llena los corazones de tus fieles
1: y enciende en ellos el fuego de tu amor.
0: Ven, Espíritu Santo, llena los corazones de tus fieles
1: y enciende en ellos el fuego de tu amor.

0: envía tu espíritu y todo será creado.
1: Y renovarás la faz de la tierra.
0: Oremos. Oh Dios, que con la luz del Espíritu Santo enseñas a los fieles la verdad, concédenos conocerla en el mismo espíritu y gozar siempre de sus consuelos celestiales. Por Jesucristo, nuestro Señor. Amén.
1: Señor, ten piedad de nosotros.
0: Señor, ten piedad de nosotros.
1: Cristo, ten piedad de nosotros.
0: Cristo, ten piedad de nosotros.
1: Señor, ten piedad de nosotros.
0: Señor, ten piedad de nosotros.
1: Padre omnipotente,
0: ten piedad de nosotros.
1: Jesús, Hijo eterno del Padre y Redentor del mundo,
0: sálvanos.
1: Espíritu del Padre y del Hijo, y amor infinito del uno y del otro,
0: santifícanos.
1: Trinidad Santísima,
0: óyenos. Promesa del Padre,
1: ven a nosotros.
0: Don de Dios Altísimo,
1: ven a nosotros.
0: Rayo de luz celeste,
1: ven a nosotros.
0: Fuente de agua viva,
1: ven a nosotros.
0: Espíritu de amor y de verdad,
1: ven a nosotros.
0: Fuego abrasador,
1: ven a nosotros.
0: Autor de todo bien,
1: ven a nosotros.
0: Unción espiritual,
1: ven a nosotros.
0: Caridad ardiente,
1: ven a nosotros. Espíritu de sabiduría,
0: ven a nosotros.
1: Espíritu de entendimiento,
0: ven a nosotros.
1: Espíritu de consejo y fortaleza,
0: ven a nosotros.
1: Espíritu de ciencia y de piedad,
0: ven a nosotros.
1: Espíritu de temor del Señor,
0: ven a nosotros.
1: Espíritu de gracia y de oración,
0: ven a nosotros.
1: Espíritu de paz y de dulzura,
0: ven a nosotros.
1: Espíritu de modestia y de inocencia,
0: ven a nosotros.
1: Espíritu consolador,
0: ven a nosotros.
1: Espíritu santificador,
0: ven a nosotros.
1: Espíritu que gobierna la Iglesia,
0: ven a nosotros.
1: Espíritu que llenas el universo,
0: ven a nosotros.
1: Espíritu de adopción de los hijos de Dios,
0: ven a nosotros. Espíritu Santo, imprime en nosotros el horror al pecado.
1: Te rogamos, óyenos.
0: Espíritu Santo, ven a renovar la faz de la tierra.
1: Te rogamos, óyenos.
0: Espíritu Santo, derrama tus luces en nuestra inteligencia.
1: Te rogamos, óyenos.
0: Espíritu Santo, graba tu ley en nuestros corazones.
1: Te rogamos, óyenos.
0: Espíritu Santo, abrázanos en el fuego de tu amor.
1: Te rogamos, óyenos.
0: Espíritu Santo, ábrenos el tesoro de tus gracias.
1: Te rogamos, óyenos.
0: Espíritu Santo, enséñanos a orar como se debe.
1: Te rogamos, óyenos.
0: Espíritu Santo, ilumínanos con tus inspiraciones celestiales.
1: Te rogamos, óyenos. Espíritu Santo, concédenos la única ciencia necesaria.
0: Te rogamos, óyenos.
1: Espíritu Santo, inspíranos la práctica de tus virtudes.
0: Te rogamos, óyenos.
1: Espíritu Santo, haz que perseveremos en tu justicia.
0: Te rogamos, óyenos.
1: Espíritu Santo, sé tú mismo nuestra recompensa.
0: Te rogamos, óyenos.
1: Espíritu Santo, no permitas que nos separemos de ti por la ilusión material.
0: Te rogamos, óyenos. Cordero de Dios, que borra los pecados del mundo,
1: envíanos tu Espíritu Santo.
0: Cordero de Dios, que borra los pecados del mundo,
1: envíanos tu Espíritu Santo.
0: Cordero de Dios, que borra los pecados del mundo,
1: derrama en nuestras almas los dones del Espíritu Santo.
0: Cordero de Dios, que borra los pecados del mundo,
1: infúndenos el espíritu de sabiduría y devoción.
0: Ven, oh Espíritu Santo, llena con tus dones los corazones de tus fieles.
1: Y enciende en ellos el fuego de tu amor. Oremos. Señor, que la fortaleza del Espíritu Santo venga en nuestra ayuda, para que se digne lavar las manchas de nuestros corazones y protegernos contra nuestros enemigos. Por Jesucristo nuestro Señor.
0: Amén. Consagración al Espíritu Santo. Recibe, oh Espíritu Santo, la consagración perfecta y absoluta de todo mi ser que te hago en este día, para que te dignes ser en adelante y en cada uno de los instantes de mi vida y en cada una de mis acciones, mi director, mi luz, mi guía, mi fuerza y todo el amor de mi corazón. Yo me abandono sin reserva a tus operaciones divinas y quiero ser siempre dócil a tus santas inspiraciones. Oh Santo Espíritu, dígnate formarme con María y en María, según el modelo de nuestro divino Jesús.
1: Gloria al Padre Creador, gloria al Hijo Redentor, gloria al Espíritu Santificador.
0: Amar al Espíritu Santo y hacer que sea amado. En el nombre del Padre, del Hijo y del Espíritu Santo.

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0: Es la hora 0:44.
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2: 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Un día como hoy, 11 de julio de 1889, se funda la ciudad de Tijuana, en México. 11 de julio de 1969, el músico y compositor británico de rock David Bowie publica el álbum Space Oddity, el cual será usado días después por la BBC para cubrir el alunizaje del Apolo 11. 11 de julio de 1986, la banda de rock británica Queen celebra el primero de dos multitudinarios conciertos en el estadio de Wembley, en Londres, superando los 72.000 asistentes y como parte de su gira musical The Magic Tour. 11 de julio de 1987, día en que la población humana del planeta Tierra supera los 5.000 millones de habitantes, según los cálculos de la ONU. 11 de julio de 2009, ocultación óptica de los anillos del planeta Saturno, hecho que ocurre cada 15 años. 11 de julio de 2010, ocurre un eclipse del sol total en el hemisferio sur, que puede verse desde Polinesia Francesa, en la isla de Pascua y en América del Sur. Y el 11 de julio es el Día Mundial de la Población. Este día se celebra cada año por iniciativa del Consejo de Administración del Programa de las Naciones Unidas para el Desarrollo. Su objetivo primordial es crear conciencia en relación a todas las problemáticas que en la actualidad afectan a la población del mundo, sobre todo en asuntos relacionados con el crecimiento y desarrollo de los pueblos. 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

0: Es la hora 0:57 minutos.
1: En la encíclica Laudato Si encuentra educación y espiritualidad ecológica. Mientras más vacío está el corazón de la persona, más necesita objetos para comprar, poseer y consumir. Papa Francisco.

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3: Es la hora 1:04.

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¿Cómo están, criaturas del Señor? ¿Qué tal les está yendo? Son las 3:03 de la tarde. Esto es Buena Vibra por Radio Voz del Lupano, la 90.5. Ya saben que me llamo Jocelyn, pero ustedes me pueden decir Yoshi y así de paso sonríen cuando lo dicen. Espero que estén teniendo un día maravilloso, que nadie les haya hecho enojar, que hayan comido delicioso y que ya estén a punto de cerrar su jornada laboral de esta semana para que puedan correr a su casita y abrazar a quienes aman y comer cosas deliciosas, ¿de acuerdo? Y bueno, ya planificar el fin de semana, o si quieres solo descansar, pues también, siempre es válido, ¿verdad? Así que yo estoy emocionada de compartir aquí este viernes junto a ustedes, ya saben, un viernes de buena vibra, valga la redundancia, donde estaremos colocando musiquita. Hoy vamos a estar en Mood Party, porque miren aquí, su locutora hoy quiere ir a todo lugar menos para casa, entonces vamos ya a entrar en calorcito y en ese mood. Pero antes yo quería decirles algo, miren, a lo que estaba subiendo a mi trabajo, a la radio, pues yo me agacho porque vi debajo de un auto unas bellas patitas de gatito, porque sí, esta calle es una calle de gatos, y pues miren, hay que recordar que pues los gatos callejeros buscan refugio, bueno, no sé si callejeros en realidad, porque me parece que son de varias de las casitas que están ahí, pues constantemente buscan refugio o buscan calorcito en los motores de los autos, porque queda ese calor residual después de que los conducen, ¿no? Así que por favor, por favor, por favor, para quienes tienen sus autos y generalmente los estacionan en toda la calle que se sube al Colegio Don Bosco y a la radio, antes de prender los motores de sus carros y encender el auto, porfa, dele unos golpecitos al capó o hagan ruido, y así pues si un gato está dormido en el vehículo, evitamos que suceda algún accidente. No, ojalá que pues no suceda nada malo, pero sí me quedé con ese susto un poco, así que por favor, para quienes me están escuchando, ya saben que este barrio es barrio de gatos, entonces por favor toque su auto, haga un poco de ruido para que en caso de que un gatito se haya escondido en su motor buscando calorcito o algo, pues se despierte y pueda salir y no haya ningún accidente, por fin. Ese va a ser el pedido de hoy, del programa de hoy, ¿de acuerdo? Hoy ya saben, como todos los viernes, les traigo noticias a nivel nacional e internacional también, pues para que estemos al tanto del contexto, un poquito más alejado pues de lo que sucede en los informativos, que son este espacio mucho más local, más cositas del momento. Entonces esto para tener noticias internacionales también a nivel global un poco, ¿de acuerdo? Así que bueno, siendo 3:06 de la tarde, es momento de arrancar con el bailache del día de hoy, así que nos vamos con esta canción que literalmente se llama The Party and Party de Lele Pons con Guayna, y luego continuamos, ya volvemos.

Estamos de vuelta, son 13:18 aquí en Radio Voz del Urbano, la 90.5. Miren, antes de seguir, como hemos estado todos estos días recordándoles, pues se abrieron por parte de la gobernación y del municipio dos puntos para poder recolectar pues la mayor parte de ayuda posible y llevarla a las zonas afectadas de Zamora, Chinchipe. Así que por favor, lleve, acolite, demostremos los solidarios que podemos ser los macabeos y las macabeas, ¿de acuerdo? Miren, ahora acabo de salir un nuevo post recientemente donde reafirman que los horarios de recepción van a ser de 8 a 5 de la tarde desde el miércoles pasado, el 8 de julio, hasta el miércoles siguiente, que es 15 de julio. Las cosas que usted puede traer, como les decía, cualquier cosa de alimentos no perecibles, también están receptando ropa, están receptando zapatos, están receptando cobijas también, y se añadió a esto también materiales de construcciones, kits de cocina y vajilla familiar, ropa interior para adultos y niños, kits de higiene personal, mangueras de 1 o 2 pulgadas, tanques de reservorios de agua con capacidad de 2,500 litros, camas y colchones, herramientas de trabajo como palas, machetes y baldes, y alimentos no perecibles. ¿En dónde los puede dejar? Pues aquí en Macas, en el edificio principal de la prefectura, que está ubicada en la calle 24 de Mayo y Bolívar. Y en Gualaquiza también hay otro punto donde el punto de recepción es la oficina del Centro de Protección de Derechos, que está ubicada en la 24 de Mayo y Francisco de Orellana, frente al Consejo de la Judicatura. Así que por favor, en medio de lo que usted pueda llevar, hagamos pues de esto un acto masivo, no sé cómo decirlo, pues para poder llevar toda la ayuda posible a quienes le están pasando mal en estos momentos en Zamora, Chinchipe. Como les decíamos, usted no tiene que llevar la gran cosa, pero si todos aportamos de alguna mínima forma, entonces podemos ayudar muchísimo. Así que, por favor, vamos a estar pendientes ahí de cómo avanza también esta situación, incluso si podemos llegar a hacer una cobertura, de ver cómo pues se hace entrega a esto. Porque recuerden que en momentos de crisis, las estafas pueden estar un poco más al aire, así que por favor, podemos evitar esas cosas mandando nuestras donaciones a espacios y a líneas oficiales, y esta va a ser una buena forma de que usted pueda pues colaborar sin exponerse a alguna persona malintencionada, tristemente, que siempre surgen en estos momentos, ¿de acuerdo? Entonces, nos vamos otra vez con música. Voy a dejarla esa ahí para que usted aproveche este momento en esta pausa y pueda ir a comprar las cositas mientras escucha Radio Voz del Urbano. Y continuamos entonces esta tarde. Ya volvemos.

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4: Unidad Judicial de la Familia, Mujer, Niñez y Adolescencia del Cantón Morona. Citación judicial a Jaida Luzmila Huambío Peaza. Se le hace saber que en la Unidad Judicial de la Familia, Mujer, Niñez y Adolescencia del Cantón Morona, provincia de Morona, Santiago, juzgado a cargo del doctor Agustín Herrera Ortega, se ha presentado una demanda de privación de patria potestad y declaratoria de aptitud de adoptabilidad, misma que es seguida por Silvana del Rocío Pasuño Dalfo, causa número 14201-2024-00711. Particular que se le hace conocer para que comparezca dentro del referido juicio y ejerza su derecho a la defensa. General Proaño, 16 de junio del 2026. Firma Castillo Vázquez Paola Mariana, secretaria.
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0: 3:30 y aquí en Radio se le pone la 90.5. ¿Qué tal? ¿Cómo están? Miren, yo aquí ya estoy perreando. Mentira, bailando. Ya saben que este es espacio de popcito mezclado con muchas cosas. En su mayoría, bueno, tendremos discusiones. Otro día discutiremos sobre los géneros musicales, ¿de acuerdo? Pero hoy es viernes, viernes de tener la energía arriba. Y por eso, pues, ya estamos bailando aquí en... aquí en cabina. Bueno, ahora sí, miren, vamos a empezar entonces con las noticias que acontecieron esta semana a nivel nacional e internacional, y una de las cosas que pues está ahorita viralizando un poco tiene que ver con la nueva actualización de Meta en Instagram. ¿Por qué está generando esto un poco de conflicto? Porque tiene que ver con inteligencia artificial y el acceso que va a tener a las fotos que usted postee en sus perfiles, ¿de acuerdo? Meta ahora puede usar, al parecer, nuestras fotos para generar imágenes con IA sin pedirnos permiso. Ahora, ¿por qué esto va a ser un poco peligroso? Ya lo vamos a ir desarrollando. Pero bueno, al inicio esta inteligencia se llama Muse Image, el nuevo generador de IA de Meta, donde cualquiera puede mencionar a tu usuario público y la IA puede hacer un remix de nuestras fotos en una imagen nueva. Y esto va a afectar a cualquier cuenta que sea pública de una persona adulta por default. Las cuentas privadas y las de menores de 18 años van a quedar excluidas. Sin embargo, el problema es que no va a haber ninguna notificación cuando las personas, por ejemplo, usen esas imágenes nuestras. Y pues si desactivamos el permiso, las imágenes que ya estén generadas no se van a borrar, ¿de acuerdo? Entonces, el miedo con esto es que nuestras fotos van a estar a disposición de las personas, en el caso de que usted tenga una cuenta pública, para que esas personas puedan hacer el uso que quieran con nuestra foto, con inteligencia artificial, y luego esas no van a poder ser bajadas de estas plataformas, ¿de acuerdo? Ahora, se supone que ellos tienen estas políticas de cuidado para que no se genere ningún tipo de contenido inapropiado. Sin embargo, uno sabe cómo es la tecnología y las posibilidades, pues, que tienen las personas para ser creativas, para el mal, al menos. Entonces, la manipulación de imágenes sin consentimiento, como deepfakes, montajes, acoso digital, estadísticamente, pues, golpea más fuerte a las mujeres, tristemente, periodistas, activistas y creadoras de contenido. Dar de baja el consentimiento por defecto multiplica ese riesgo. Ya reaccionaron varias organizaciones como SAG, APTRA y CAA pidiendo a sus miembros que hagan OPT out y cuestionando el modelo de permiso invertido de Meta. Entonces, es básicamente pidiendo que desactiven esta opción. Entonces, lo primero que vamos a hacer es revisar si nuestro perfil es público o privado, de acuerdo a nuestro perfil de Instagram, si a usted le puede llegar a molestar eso. Claro, o sea, creo que la dificultad y la controversia con todo esto es la posibilidad de que en medio de un mundo ya tan digitalizado, nuestras fotografías estén a la disposición de otros para poder hacer montajes falsos. Entonces, sin que usted se dé cuenta, puede aparecer en un video donde se está cometiendo algún delito, por ejemplo, solamente por generar likes. Puede que ni siquiera le conozcan, pero hacen uso de su imagen para alguna cuestión comercial. Póngale, me explico. Y usted no va a recibir ningún rédito al respecto, pero su imagen va a estar rondando. Y ahora que estamos además en época también de memes, que si bien, ay, si uno tiene que aprenderse a reír de uno, sí, pero mínimo que te reditúen. Me explico, todas las personas que han sido memes, pues con su imagen logran crecer y tienen algún rédito económico, además de las implicaciones psicológicas que varias de esas personas también han dicho que tuvieron. Entonces, nosotros va a ser un poco injusto que estemos tan a disposición y a disponibilidad nuestra imagen de las marcas, de otros creadores y de personas malintencionadas. O sea, sin tener IA ya había contenido en este estilo. Peor aún, ahora que hay un permiso como tal ya dado por alto. Si usted tiene Instagram, lo más probable es que esta opción esté activada, ¿de acuerdo? Entonces, lo primero es verificar si nuestra cuenta es público o privada. Si usted es personaje, trabaja con su cuenta, o sea, necesita pues movilizar y tenerla pública, la tiene pública, lo que va a hacer es ir a Instagram, va a su perfil de Instagram, y luego en la parte derecha hay unas tres liñitas, ¿verdad? Que es el menú, usted va a ir a la configuración y actividad, y hay una opción que dice compartir y reutilizar, y entonces ahí hay una opción que dice permitir que se utilice mis imágenes y videos para hacer remixes de IA. Usted va a eliminar pues esas opciones y así va a estar pues seguro de que no se esté utilizando su imagen. Si lo tiene en inglés, dice allow people to reuse your content on Instagram and with AI features and Meta. Entonces usted ve esa opción que dice IA, usted las apaga, ¿de acuerdo? Porque le da además la opción de elegir si solo de los posts o de los reels. Entonces va a apagar esas opciones y con eso pues nuestra imagen ya no va a ser materia prima para poder entrenar a la inteligencia artificial y también podemos compartirlo para que otras personas pues tengan esto. También lo importante aquí es pues mantenernos seguros, además en países como el nuestro que no tienen muchas leyes que protejan nuestra imagen personal o que regulen un poco las plataformas digitales, ¿de acuerdo? Entonces, si usted en familia, en casita, tiene más personas que utilizan Instagram, por favor, hagamos una noche de desactivar la IA o estos permisos para hacer uso de imágenes y podemos hacerlo todos y todas juntas en familia, ¿de acuerdo? Se supone que las cuentas de personas que tienen son menores de edad, no tienen esta opción activada, pero por si acaso uno nunca sabe, échele un ojito ahí a las guaguas, para pues cuidar también su integridad, ¿de acuerdo? Siendo 3:45 con esta primera noticia, nos vamos al siguiente bloque musical para continuar con el programa de hoy.
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Criaturas del Señor, ¿cómo están? ¿Cómo se encuentran? Para quienes se van sumando, esto es Buena Vibra por la 90.5 Radio Voz del Lupano. Gracias por sintonizarnos, espero que estén disfrutando la música que coloco para ustedes. Miren, yo ya estoy en mood enfiestada, así que me disculpo si está todo muy punches, ¿ya? Pero antes de continuar, yo quiero mandarle un saludo grandísimo a mi taita de vida, a Pablito Romero, que nos está escuchando desde Quito. Ya sabe que yo lo amo infinitamente, y miren, este hombre tiene, yo no sé, un artefacto, alguna especie de bolita de cristal que nos como que detecta cuando estoy bajón o cuando estoy medio triste, y siempre aparece, así que ya sabe que yo lo amo muchísimo y espero que todo le esté yendo de maravilla y que podamos vernos muy prontito para apapacharnos muchísimo. Y bueno, dicho eso, continuamos entonces con el programa. Y antes de avanzar, esto es un espacio informativo, ¿de acuerdo? Porque recuerden que viene acá en la Amazonía uno de los eventos, pues, más importantes a nivel espiritual también, que es la fiesta jurada de la Purísima de Macas, que se da en agosto. Entonces ya hay todo un montón de preparativos que se están llevando a cabo. En esa línea, pues la fiesta jurada de la Purísima de Macas está llevando a cabo esta Eucaristía de los barrios en honor a nuestra madre, la Purísima de Macas, valga la redundancia. Y este viernes 10 de julio va a ser en el barrio La Barranca con el presidente Hernán Montenegro, que va a ser el encargado. Usted puede contactarlo al 098-215-7344 y el celebrante va a ser el padre Jesús Robledo. Esto a las 7 de la noche. Además, las priostas encargadas son la señora Rita Rodas, la señora Adela Oleas, la señora Beatriz Hartos, la señora Blanca Borja y la señora Reina Cárdenas, para que usted lo tenga presente y pues asista a estos momentos de encuentro también un poco y de comunidad. ¿Listo? Lo tercero, ya hablamos entonces, retomando el tema, porque ya saben que los viernes hablamos mucho pues de las cosas que suceden un poco a nivel nacional y a nivel internacional, y les decía que Instagram lanzó esta nueva actualización para poder utilizar nuestras imágenes y hacer remixes con inteligencia artificial. Entonces, si usted tiene una cuenta pública, es muy probable que esta opción esté activada por default. Así que vaya y a su configuración y desactive esa opción que ya les enseñé en el bloque anterior. Está ahí en internet, vi varios posts, ventajosamente, creadores de contenido que también están haciendo pues varias publicaciones al respecto para que usted pueda desactivar esa opción. Si no le resulta molesto, está bien, pero sí puedes tomar en cuenta con todas estas precauciones y todo lo que puede suceder con que nuestra imagen no esté protegida y se pueda utilizar. O sea, siempre puede ser para fines comerciales que usted no va a tener rédito, o para cuestiones también de personas que pueden hacer uso de nuestra imagen, y ya saben que siempre puede salir por ahí una que otra cosa, ¿de acuerdo? Así que bueno, avanzamos. ¿Y qué creen? Miren, a mí me pareció maravilloso, pero al parecer encontraron los restos de un dinosaurio en la Amazonía. Me parece mágico también un poco, sin intentar romantizarlo, pero lo llamaron Guacrayampi y los restos fueron hallados en la ribera del río Napo, y se trata del primer dinosaurio encontrado en la Amazonía ecuatoriana. De este artículo, que de hecho hizo un reportaje al respecto de Primicias, que es del 8 de julio del 2026, hace dos días nomás salió. Nos cuentan aquí entonces que este hallazgo se remonta a 2018, y durante ese año, pues habitantes de la comunidad amazónica identificaron a este primer dinosaurio, que es un titanosaurio que vivió hace aproximadamente 67 millones de años. 8 años después, ahora en el 2026, la Universidad Regional Amazónica ICAM anunció el descubrimiento del dinosaurio con la publicación de un artículo científico que pues va documentando todo este proceso. Según explicó esta institución, esta historia empezó cuando Robert Roman, Álvaro Román y Germán Chihuango, habitantes de la comunidad de Venecia Izquierda, encontraron unos enormes huesos durante un deslizamiento de tierra en la ribera del río Napo. En ese momento nadie sabía exactamente qué eran, aunque su tamaño parecía como de un animal gigantesco. Con el paso de los años, esos restos llegaron a manos de investigadores, quienes iniciaron un largo proceso para determinar su origen. Y en efecto, los investigadores bautizaron al dinosaurio con el nombre de Guacrayampi. Si lo estoy pronunciando mal, por favor, háganmelo saber también. Inspirado en la lengua napo quichua, y el término combina guacra, que significa vaca, y yampi, que significa iguana, en referencia a su gran tamaño y aspecto. Aunque el
material fósil es incompleto y no permite identificar una especie en concreto, los fragmentos recuperados, entre ellos parte del húmero y varios metacarpianos, confirmaron que pertenecía a un saurópodo herbívoro de cuello y cola largos. ¡Qué maravilloso! No sé, me parece mágico. Cada vez se pone más interesante este lugar en medio de todo lo que está sucediendo, ¿no? Así que vaya, este también es un recordatorio para que vaya a leer un poco más al respecto y se dé cuenta pues de lo que sucede en nuestro país. Siendo las 4:08, vamos entonces con otro bloque musical. Y ya lo voy a bajar, en honor a que mi taita pues me está escuchando. Le voy a bajar las revoluciones para ponernos en un mood movido, pero no tanto como lo que estábamos, ¿de acuerdo? Vamos entonces con Morat y esta canción que amo además, que se llama Aprender a Quererte, y regresamos.

Estamos de regreso aquí en la 90.5 Radio Voz del Upano. Son las 4:22. ¿Cómo están? ¿Qué tal está yendo su tarde? Espero que todo esté yendo maravillosamente, que estén comiendo algo delicioso o tomando algo muy refrescante, ¿de acuerdo? Hoy acá en Macas, pues, está haciendo mucho viento, pero ya no fue un día tan frío como el resto de la semana que sí pasó, pues, entre lluvias y con mucha neblina. Eso me lleva a recordarles que ustedes nos pueden escribir a nuestro número de WhatsApp, que es de 097-952-4266, o pueden llamarnos a nuestro número de teléfono, que es el 072-701-838. Además, no tiene excusa para no escucharnos, ¿de acuerdo? Porque si no tiene una radio, usted puede ir a su navegador y colocar www.vozdelupano.com, le da play y automáticamente va a tener ahí nuestra programación en vivo, ¿de acuerdo? Continuamos entonces en el programa de hoy, como todos los viernes, ya les dije que hacemos un recuento de las noticias que pudieron haberse viralizado un poco. Como en contexto nacional e internacional, ¿de acuerdo? Ya hablamos de lo de la IA, ya hablamos del dinosaurio amazónico. Y también sucedió algo muy interesante en este tiempo, que tuvo que ver mucho con el nuevo diseño propuesto para el Museo Nacional en Quito, y hubo un gran rechazo a nivel de redes sociales, más que nada, pues, donde la gente mostró su descontento al respecto, y se hicieron varios memes también en el que parecía una caja de fósforos, decía varios usuarios, y de hecho se movilizó tanto y se viralizó tanto, no sé si sea la palabra adecuada, que repercutieron un montón de acciones al respecto, e incluso se despidió, pues, a quien era en ese entonces la ministra de estas, o sea, que estaba a cargo de todo esto, ¿de acuerdo? Y ahora, recién hoy en la tarde, hace que será una hora más o menos, se publicó la noticia de que Roberto Luque, que es el ministro de Transporte y Obras Públicas, respaldó, pues, que no se llevará a cabo ya esta propuesta. De hecho, publicó en Twitter, ya no es Twitter, perdón, me disculpo, es X. Ecuatorianos, los hemos escuchado atentamente y no solo eso, coincidimos con ustedes. El diseño propuesto para el Museo Nacional no es lo que Ecuador necesita, especialmente Quito. La empresa pública encargada del proyecto del Museo Nacional, en el ejercicio de sus competencias, ha decidido rechazar la propuesta presentada por el Colegio de Arquitectos. Como ministro, respaldo plenamente esta decisión, porque comparto la convicción de que el proyecto debe responder al sentir de la ciudad y estar a la altura de lo que Quito y el país merecen. La empresa pública convocará a los finalistas de este concurso para que presenten sus propuestas y nosotros, junto a ustedes, elegiremos el diseño definitivo. El museo es una promesa que no vamos a dejar de cumplir, pero debemos cumplirla con empatía con la ciudad y sus necesidades. Quito y la cultura del país lo merece. Ok, ¿por qué me río? Porque pasaron cositas, ¿verdad? Si usted quiere enterarse más al respecto, solamente les estoy dando yo aquí cositas en la mesa para que vaya a leer, pero hubo varias críticas alrededor del por qué ganó este proyecto y quiénes estuvieron involucrados, pues, para que ganara esta propuesta que, en criterio de varias personas, de bastante público, pues no cumplía con demostrar la identidad de un país pluricultural, decían por ahí, o un país diverso. Sin embargo, pues, luego empezaron a salir otras cuestiones que agravaron esta situación. Sin embargo, gente, ahí hay otra cosa. ¿Ven que se puede? ¿Ven que la presión pública sí tiene efecto cuando la gente se organiza? Yo digo, miren, si esa organización la sacamos de redes sociales, quién sabe, también podríamos ir cambiando otras cositas, porque se están modificando otras leyes y nosotros no estamos reaccionando. Yo sé que lo del museo, pues, era algo muy evidente en lo que se podía reaccionar, pero hay otras cuestiones en las que tal vez esa misma capacidad organizativa y de presión social que acabamos de hacer podría funcionar. Bueno, yo se las dejo para que usted vaya a leer. Le digo que no es solamente que el diseño no era adecuado, que no le gustó a la mayoría de la población, sino que estaban implicadas otras cuestiones alrededor que tienen que ver tal vez con procesos políticos también un poco, un proceso ahí un tantito chueco, pero por favor vaya, lea, busque, póngase al tanto. ¿Y usted qué opinó? ¿Cuál de, ya de hecho ahora, porque antes no lo habían hecho público, pero ahora sí ya hicieron públicas, cuáles eran las otras propuestas que estaban destinadas también a poder ser el nuevo Museo Nacional? ¿Cuál le gustó a usted? ¿Cuál le parece que podría funcionar? A mí la verdad es que sigue sin cuadrarme por ahí algo, pero veremos cómo va evolucionando esto y qué sucede. Vamos a estar al pendiente de eso, ¿de acuerdo? Siendo 4:27, entonces vamos con otro bloque musical.
Yo ya me quedé con ese mood así, un poquito más relajada. Nos vamos entonces con esta canción de Cali, el Dandy, Bonka y Kevin, que se llama Contigo. Yo sé que suena al inicio, pero no. Téngame paciencia, ya. Ya volvemos.

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Son 4:44, ya estamos a muy poquito en la recta final, diríamos ya, del programa. Así que la última noticia de hoy. Este 7 de julio, el Bioparque Amaru de Cuenca informó que la cría de la cóndor pacha estuvo más de 60 días en una incubadora especializada y pues nació el primer cóndor andino de Ecuador bajo incubación artificial. Así que estamos todos y todas emocionados, pues porque ustedes saben que el cóndor está en peligro de extinción, pero esto puede ser un alivio, pero es una noticia esperanzadora, ¿de acuerdo? Un nuevo hito para la conservación del cóndor andino en Ecuador se registra desde Cuenca. Este martes 7 de julio, el Bioparque Amaru dio a conocer el nacimiento de una pichona, la primera en el país bajo un proceso de incubación artificial. Se trata de la segunda cría de los cóndores Pacha e Inti. El huevo fue retirado 2 días después de permanecer bajo incubación natural y luego fue trasladado por un equipo especializado a una incubadora especializada donada por el National Apiary. Durante 63 días, el equipo veterinario de conservación controló parámetros como temperatura, humedad, pérdida de peso del huevo y desarrollo del embrión siguiendo protocolos internacionales adaptados específicamente para el cóndor andino, detalló el bioparque en su comunicado. Esta nueva pichona hembra nació el 11 de mayo de 2026 y durante varias horas médicos veterinarios, biólogos y cuidadores monitorearon el proceso de eclosión, asistiendo cuidadosamente a la pichona cuando fue necesario. Luego esta cría fue trasladada a una termocuna especializada, diseñada y perfeccionada tras la experiencia obtenida durante la crianza de Kimsa, que es la primera cría de Pacha e Inti, nacida en junio del 2025, que sí estuvo a los 63 días bajo incubación nacional. Para el Amaru, el momento del nacimiento representó uno de los mayores desafíos técnicos enfrentados por el equipo especializado. Este nacimiento del pichón de cóndor andino representa la consolidación de un programa científico que mediante la evaluación constante, la mejora de protocolos y el trabajo interdisciplinario, fortalece la capacidad del país para reproducir y crear una de las aves más amenazadas en Sudamérica. Así que qué emoción, tenemos una nueva cóndor en el país. Con eso sería nuestra última noticia del día, son 4:47, voy a dejarles con un par de canciones y luego retorno ya para cerrar el programa, ¿de acuerdo? Así que quédense en sintonía, que esto todavía no termina.

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Bueno, gente bonita, son 4:53, es momento de cerrar el programa, de acuerdo, pero tranquilidad, que aquí en Radio Voz de Lupano todavía tenemos programación de largo para ustedes. Recuerden de mi parte, como siempre, tomar agüita, usar protector solar, amar muchísimo y sobre todo dejarse amar. Ya saben que mi nombre es Jocelyn, pero ustedes me pueden decir Yoshi, y así de paso sonríen cuando lo dicen. Ustedes y yo tenemos una cita de lunes a viernes de 3 a 5 de la tarde, así que espero que tengan un maravilloso fin de semana, que apapachen muchísimo, que den muchos besitos, que todo salga delicioso. Así que bailen, abracen, hagan todo lo que tengan que hacer, descansen también, si les da el tiempo también, pues si no son de las personas que trabajan el fin de semana, y si son de las personas que trabajan el fin de semana, les mando igual muchísima energía y mucha buena vibra, vale la redundancia. Yo los quiero muchísimo. Besos. Bye.

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7: En los medios comunitarios escucha el idioma quichua, el que hablan miles de ecuatorianas y ecuatorianos en Sierra, Costa, Amazonía y Galápagos.
8: En los medios comunitarios se escucha la nacionalidad agua,
9: a la chachi,
8: la épera,
9: la sáchila
8: y a los pueblos de la costa ecuatoriana.
9: Se escucha a la nacionalidad shuar,
8: la chuar,
9: la icofan,
8: la siecopay,
9: la siona,
8: la huaura.

verdadero, engendrado, no creado, de la misma naturaleza del Padre por quien todo fue hecho, que por nosotros los hombres y por nuestra salvación bajó del cielo.

Poncio Pilato, padeció y fue sepultado, y resucitó al tercer día según las Escrituras, y subió al cielo, y está sentado a la derecha del Padre, y de nuevo vendrá con gloria para juzgar a vivos y muertos, y su reino no tendrá fin. Creo en el Espíritu Santo, Señor y Dador de vida, que procede del Padre y del Hijo, que con el Padre y el Hijo recibe una misma adoración y gloria, y que habló por los profetas. Creo en la Iglesia que es una, santa, católica y apostólica. Confieso que hay un solo bautismo para el perdón de los pecados. Espero la resurrección de los muertos y la

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0: Es la hora 3:43 minutos.
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2: 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Un día como hoy, 11 de julio de 1889, se funda la ciudad de Tijuana, en México. 11 de julio de 1969, el músico y compositor británico de rock David Bowie publica el álbum Space Oddity, el cual será usado días después por la BBC para cubrir el alunizaje del Apolo 11. 11 de julio de 1986, la banda de rock británica Queen celebra el primero de dos multitudinarios conciertos en el estadio de Wembley, en Londres, superando los 72.000 asistentes y como parte de su gira musical The Magic Tour. 11 de julio de 1987, día en que la población humana del planeta Tierra supera los 5.000 millones de habitantes, según los cálculos de la ONU. 11 de julio de 2009, ocultación óptica de los anillos del planeta Saturno, hecho que ocurre cada 15 años. 11 de julio de 2010, ocurre un eclipse de sol total en el hemisferio sur, que puede verse desde Polinesia Francesa, en la isla de Pascua y en América del Sur. Y el 11 de julio es el Día Mundial de la Población. Este día se celebra cada año por iniciativa del Consejo de Administración del Programa de las Naciones Unidas para el Desarrollo. Su objetivo primordial es crear conciencia en relación a todas las problemáticas que en la actualidad afectan a la población del mundo, sobre todo en asuntos relacionados con el crecimiento y desarrollo de los pueblos.
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0: Es la hora 3:57 minutos.
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2: Debemos amar a Dios porque Él es Dios, y la medida de nuestro amor debe ser amarlo sin medida. San Bernardo, San Bernardo.
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8: Es la hora 4:04.

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0: Nosotros, los discípulos de Jesús, estamos llamados a ser personas que escuchan su voz y se toman en serio sus palabras. Papa Francisco.
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0: Es la hora 4, 27 minutos.
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4: Un día como hoy, 11 de julio de 1889, se funda la ciudad de Tijuana, en México. 11 de julio de 1969, el músico y compositor británico de rock David Bowie publica el álbum Space Oddity, el cual será usado días después por la BBC para cubrir el alunizaje del Apolo 11. 11 de julio de 1986, la banda de rock británica Queen celebra el primero de dos multitudinarios conciertos en el estadio de Wembley, en Londres, superando los 72.000 asistentes y como parte de su gira musical The Magic Tour. 11 de julio de 1987, día en que la población humana del planeta Tierra supera los 5.000 millones de habitantes, según los cálculos de la ONU. 11 de julio de 2009, ocultación óptica de los anillos del planeta Saturno, hecho que ocurre cada 15 años. 11 de julio de 2010, ocurre un eclipse de sol total en el hemisferio sur, que puede verse desde Polinesia Francesa, en la isla de Pascua y en América del Sur. Y el 11 de julio es el Día Mundial de la Población. Este día se celebra cada año por iniciativa del Consejo de Administración del Programa de las Naciones Unidas para el Desarrollo. Su objetivo primordial es crear conciencia en relación a todas las problemáticas que en la actualidad afectan a la población del mundo, sobre todo en asuntos relacionados con el crecimiento y desarrollo de los pueblos.
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0: Y Jesús dijo.
1: Dijo Jesús.
2: Ustedes han escuchado lo que se dijo a sus antepasados. No matarás. El homicida tendrá que enfrentarse a un juicio. Pero yo les digo, si uno se enoja con su hermano, es cosa que merece juicio. El que ha insultado a su hermano merece ser llevado ante el Tribunal Supremo. Si lo ha tratado de renegado de la fe, merece ser arrojado al fuego del infierno. Por eso, si tú estás para presentar tu ofrenda en el altar y te acuerdas de que tu hermano tiene algo contra ti, deja allí mismo tu ofrenda en el altar y vete antes a hacer las paces con tu hermano. Después, vuelve y presenta tu ofrenda. Trata de llegar a un acuerdo con tu adversario mientras van todavía de camino al juicio.
0: Encuentra su voz,
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0: su voz. En el Evangelio según San Mateo, capítulo 5, versículos del 21 al 24.
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0: Es la hora 4:55 minutos.
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11: Es la hora 5, 6 minutos.

Ilumina la aurora del claro cielo, otro día de vida que nos das. Gracias a ti, Creador del Universo, oh Padre nuestro que en el cielo estás. Nuestras voces unimos al concierto que el universo eleva hoy en tu honor. Del cielo, la tierra, el mar profundo, oh Padre nuestro magnífico Hacedor, preserva nuestras almas del pecado, a nuestro cuerpo da fuerza y salud, a nuestra mente ilumina piadoso con un rayo benéfico de luz. Por nuestra amada patria suplicamos, por la iglesia elevamos oración, por nuestros padres y familia, porque dichosos los hagas, Señor. En tu santo nombre comenzamos este día de vida que nos das. Haz que lo acabemos santamente, oh Padre nuestro que en el cielo estás. Amén. Purísima de Macas, ruega por nosotros.

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2: Queridos hermanos y hermanas, Cristo nos ha invitado a dirigirnos a Dios con insistencia y confianza para ser escuchados. Pedid y se os dará, buscad y hallaréis, llamad y se os abrirá. La plegaria insistente a la Madre de Dios se apoya en la confianza de que su materna intercesión lo puede todo ante el corazón del Hijo. Recemos con devoción el Santo Rosario.

0: En el nombre del Padre, y del Hijo, y del Espíritu Santo.
1: Amén.
0: El ángel del Señor anunció a María.
1: Y concibió por obra y gracia del Espíritu Santo.
0: He aquí la sierva del Señor.
1: Hágase en mí según tu palabra.
0: Y el Verbo divino se encarnó.
1: Y habitó entre nosotros.
0: Dios te salve María, llena eres de gracia, el Señor es contigo. Bendita eres entre todas las mujeres, y bendito es el fruto de tu vientre, Jesús.
1: Santa María, Madre de Dios, ruega por nosotros pecadores, ahora y en la hora de nuestra muerte. Amén.
0: Ruega por nosotros, Santa Madre de Dios,
1: para que seamos dignos de alcanzar las promesas y gracias de nuestro Señor Jesucristo.
0: Oremos. Te rogamos, Señor, que infundas en nuestras almas tu gracia, para que, habiendo conocido por el anuncio del ángel la encarnación de Jesucristo, tu Hijo, por los méritos de su pasión y muerte de cruz, lleguemos a la gloria de la resurrección, por el mismo Jesucristo nuestro Señor.
1: Amén.
0: Gloria al Padre, y al Hijo, y al Espíritu Santo.
1: Como era en el principio, ahora y siempre, por los siglos de los siglos. Amén.
0: María, Madre de Gracia y Madre de Misericordia,
1: en la vida y en la muerte, ampáranos, Madre nuestra.
0: Hoy con

0: y líbranos del mal.
1: Digna eres, Virgen Santísima, que mis labios te alaben y te sirvan.
0: Danos virtud y fortaleza para vencer a nuestros enemigos.
1: Dios te salve, María, llena eres de gracia, el Señor es contigo. Bendita eres entre todas las mujeres y bendito es el fruto de tu vientre, Jesús.
0: Santa María, Madre de Dios, ruega por nosotros pecadores, ahora y en la hora de nuestra muerte. Amén.
1: Dios te salve María, llena eres de gracia, el Señor es contigo. Bendita eres entre todas las mujeres y bendito es el fruto de tu vientre, Jesús.
0: Santa María, Madre de Dios, ruega por nosotros pecadores, ahora y en la hora de nuestra muerte. Amén.
1: Dios te salve María, llena eres de gracia, el Señor es contigo. Bendita eres entre todas las mujeres y bendito es el fruto de tu vientre, Jesús.
0: Santa María, Madre de Dios, ruega por nosotros pecadores, ahora y en la hora de nuestra muerte. Amén.
1: Dios te salve María, llena eres de gracia, el Señor es contigo. Bendita eres entre todas las mujeres y bendito es el fruto de tu vientre, Jesús.
0: Santa María, Madre de Dios, ruega por nosotros pecadores, ahora y en la hora de nuestra muerte. Amén.
1: Dios te salve María, llena eres de gracia, el Señor es contigo. Bendita eres entre todas las mujeres y bendito es el fruto de tu vientre, Jesús.
0: Santa María, Madre de Dios, ruega por nosotros pecadores, ahora y en la hora de nuestra muerte. Amén.
1: Dios te salve María, llena eres de gracia, el Señor es contigo. Bendita eres entre todas las mujeres y bendito es el fruto de tu vientre, Jesús.
0: Santa María, Madre de Dios, ruega por nosotros pecadores, ahora y en la hora de nuestra muerte. Amén.
1: Dios te salve María, llena eres de gracia, el Señor es contigo. Bendita eres entre todas las mujeres y bendito es el fruto de tu vientre, Jesús.
0: Santa María, Madre de Dios, ruega por nosotros pecadores, ahora y en la hora de nuestra muerte. Amén.
1: Dios te salve María, llena eres de gracia, el Señor es contigo. Bendita eres entre todas las mujeres y bendito es el fruto de tu vientre, Jesús.
0: Santa María, Madre de Dios, ruega por nosotros pecadores, ahora y en la hora de nuestra muerte. Amén.
1: Dios te salve María, llena eres de gracia, el Señor es contigo. Bendita eres entre todas las mujeres y bendito es el fruto de tu vientre, Jesús.
0: Santa María, Madre de Dios, ruega por nosotros pecadores, ahora y en la hora de nuestra muerte. Amén.
1: Dios te salve María, llena eres de gracia, el Señor es contigo. Bendita eres entre todas las mujeres y bendito es el fruto de tu vientre, Jesús.
0: Santa María, Madre de Dios, ruega por nosotros pecadores, ahora y en la hora de nuestra muerte. Amén.
1: Gloria al Padre, y al Hijo, y al Espíritu Santo.
0: Como era en el principio, ahora y siempre, por los siglos de los siglos. Amén.
1: María, Madre de Gracia y Madre de Misericordia.
0: En la vida y en la muerte, ampáranos, Madre nuestra.
1: En el segundo misterio gozoso, contemplamos la visita de María Santísima a su prima Santa Isabel. Padre.

0: tierra como en el cielo.
1: Danos hoy nuestro pan de cada día, perdona nuestras ofensas como también nosotros perdonamos a los que nos ofenden. No nos dejes caer en la tentación y líbranos del mal.
0: Digna eres, Virgen Santísima, que mis labios te alaben y te sirvan.
1: Danos virtud y fortaleza para vencer a nuestros enemigos.
0: Dios te salve María, llena eres de gracia, el Señor es contigo. Bendita eres entre todas las mujeres y bendito es el fruto de tu vientre Jesús.
1: Santa María, Madre de Dios, ruega por nosotros pecadores, ahora y en la hora de nuestra muerte. Amén.
0: Dios te salve María, llena eres de gracia, el Señor es contigo. Bendita

0: de tu vientre, Jesús.
1: Santa María, Madre de Dios, ruega por nosotros pecadores, ahora y en la hora de nuestra muerte. Amén.
0: Dios te salve María, llena eres de gracia, el Señor es contigo, bendita eres entre todas las mujeres, y bendito es el fruto de tu vientre, Jesús.
1: Santa María, Madre de Dios, ruega por nosotros pecadores, ahora y en la hora de nuestra muerte. Amén.
0: Dios

0: vientre, Jesús.
1: Santa María, Madre de Dios, ruega por nosotros, pecadores, ahora y en la hora de nuestra muerte. Amén.
0: Dios te salve, María, llena eres de gracia, el Señor es contigo, bendita eres entre todas las mujeres, y bendito es el fruto de tu vientre, Jesús.
1: Santa María, Madre de Dios, ruega por nosotros, pecadores, ahora y en la hora de nuestra muerte. Amén.
0: Dios te salve, María, llena eres de gracia, el Señor es contigo, bendita eres entre todas las mujeres, y bendito es el fruto de tu vientre, Jesús.
1: Santa María, Madre de Dios, ruega por nosotros, pecadores, ahora y en la hora de nuestra muerte. Amén.

0: El fruto de tu vientre, Jesús.
1: Santa María, Madre de Dios, ruega por nosotros, pecadores, ahora y en la hora de nuestra muerte. Amén.
2: Dios te salve, María, llena eres de gracia, el Señor es contigo, bendita eres entre todas las mujeres, y bendito es el fruto de tu vientre, Jesús.
1: Santa María, Madre de Dios, ruega por nosotros, pecadores, ahora y en la hora de nuestra muerte. Amén.
2: Dios te salve, María, llena eres de gracia, el Señor es contigo, bendita eres entre todas las mujeres, y bendito es el fruto de tu vientre, Jesús.
1: Santa María, Madre de Dios, ruega por nosotros, pecadores, ahora y en la hora de nuestra muerte. Amén.
2: Dios te salve, María, llena eres de gracia, el Señor es contigo, bendita eres entre todas las mujeres, y bendito es el fruto de tu vientre, Jesús.
1: Gloria, Santa María, Madre de Dios, ruega por nosotros, pecadores, ahora y en la hora de nuestra muerte. Amén.
2: Gloria al Padre, al Hijo y al Espíritu Santo.
1: Como era en el principio, ahora y siempre, por los siglos de los siglos. Amén.
2: María es Madre de gracia, Madre de misericordia.
1: En la vida y en la muerte, ampáranos, Madre nuestra. En el tercer misterio gozoso contemplamos el nacimiento del niño Jesús en el portal de Belén. Padre nuestro que estás en el cielo, santificado sea tu nombre, venga a nosotros tu reino, hágase tu voluntad en la tierra como en el cielo.
2: Danos hoy nuestro pan de cada día, perdona nuestras ofensas, como también nosotros perdonamos a los que nos ofenden. No nos dejes caer en la tentación y líbranos del mal.
1: Digna eres, Virgen Santísima, que mis labios te alaben y te sirvan.
2: Danos virtud y fortaleza para vencer a nuestros enemigos.
1: Dios te salve, María, llena eres de gracia, el Señor es contigo. Bendita eres entre todas las mujeres y bendito es el fruto de tu vientre, Jesús.
2: Santa María, Madre de Dios, ruega por nosotros, pecadores, ahora y en la hora de nuestra muerte. Amén.
1: Dios te salve, María, llena eres de gracia, el Señor es contigo. Bendita eres entre todas las mujeres, y bendito es el fruto de tu vientre, Jesús.
2: Santa María, Madre de Dios, ruega por nosotros, pecadores, ahora y en la hora de nuestra muerte. Amén.
1: Dios te salve, María, llena eres de gracia, el Señor es contigo. Bendita eres entre todas las mujeres, y bendito es el fruto de tu vientre, Jesús.
2: Santa María, Madre de Dios, ruega por nosotros, pecadores, ahora y en la hora de nuestra muerte. Amén.
1: Dios te salve, María, llena eres de gracia, el Señor es contigo. Bendita eres entre todas las mujeres, y bendito es el fruto de tu vientre, Jesús.
2: Santa María, Madre de Dios, ruega por nosotros, pecadores, ahora y en la hora de nuestra muerte. Amén.
1: Dios te salve, María, llena eres de gracia, el Señor es contigo. Bendita eres entre todas las mujeres, y bendito es el fruto de tu vientre, Jesús.
2: Santa María, Madre de Dios, ruega por nosotros, pecadores, ahora y en la hora de nuestra muerte. Amén.
1: Dios te salve, María, llena eres de gracia, el Señor es contigo. Bendita eres entre todas las mujeres, y bendito es el fruto de tu vientre, Jesús.
2: Santa María, Madre de Dios, ruega por nosotros, pecadores, ahora y en la hora de nuestra muerte. Amén.
1: Dios te salve, María, llena eres de gracia, el Señor es contigo. Bendita eres entre todas las mujeres, y bendito es el fruto de tu vientre, Jesús.
2: Santa María, Madre de Dios, ruega por nosotros, pecadores, ahora y en la hora de nuestra muerte. Amén.
1: Dios te salve, María, llena eres de gracia, el Señor es contigo. Bendita eres entre todas las mujeres, y bendito es el fruto de tu vientre, Jesús.
2: Santa María, Madre de Dios, ruega por nosotros, pecadores, ahora y en la hora de nuestra muerte. Amén.
1: Dios te salve, María, llena eres de gracia, el Señor es contigo. Bendita eres entre todas las mujeres, y bendito es el fruto de tu vientre, Jesús.
2: Santa María, Madre de Dios, ruega por nosotros pecadores, ahora y en la hora de nuestra muerte. Amén.
1: Dios te salve, María, llena eres de gracia, el Señor es contigo. Bendita eres entre todas las mujeres, y bendito es el fruto de tu vientre, Jesús.
2: Santa María, Madre de Dios, ruega por nosotros pecadores, ahora y en la hora de nuestra muerte. Amén.
1: Gloria al Padre, y al Hijo, y al Espíritu Santo.
2: Como era en el principio, ahora y siempre, por los siglos de los siglos. Amén.
1: María, Madre de Gracia y Madre de Misericordia.
2: En la vida y en la muerte, ampáranos, Madre nuestra.
1: En el cuarto misterio gozoso contemplamos la presentación del niño Jesús en el templo de Jerusalén.

0: tierra como en el cielo.
1: Danos hoy nuestro pan de cada día, perdona nuestras ofensas, como también nosotros perdonamos a los que nos ofenden. No nos dejes caer en la tentación y líbranos del mal.
0: Digna eres, Virgen Santísima, que mis labios te alaben y te sirvan.
1: Danos virtud y fortaleza para vencer a nuestros enemigos.
0: Dios te salve María, llena eres de gracia, el Señor es contigo. Bendita eres entre todas las mujeres y bendito es el fruto de tu vientre, Jesús.
1: Santa María, Madre de Dios, ruega por nosotros pecadores, ahora y en la hora de nuestra muerte. Amén.
0: Dios te salve María, llena eres de gracia, el Señor es contigo. Bendita eres entre todas las mujeres y bendito es el fruto de tu vientre, Jesús.
1: Santa María, Madre de Dios, ruega por nosotros pecadores, ahora y en la hora de nuestra muerte. Amén.

0: ternura de mi vientre, Jesús.
1: Santa María, Madre de Dios, ruega por nosotros, pecadores, ahora y en la hora de nuestra muerte. Amén.
0: Dios te salve.

0: Jesús.
1: Santa María, Madre de Dios, ruega por nosotros, pecadores, ahora y en la hora de nuestra muerte. Amén.
0: Dios te salve María, llena eres de gracia, el Señor es contigo, bendita eres entre todas las mujeres, y bendito es el fruto de tu vientre, Jesús.
1: Santa María, Madre de Dios, ruega por nosotros, pecadores, ahora y en la hora de nuestra muerte. Amén.
0: Dios te salve María, llena eres de gracia, el Señor es contigo, bendita eres entre todas las mujeres, y bendito es el fruto de tu vientre, Jesús.
1: Santa María, Madre de Dios, ruega por nosotros pecadores, ahora y en la hora de nuestra muerte. Amén.

0: de tu vientre, Jesús.
1: Santa María, Madre de Dios, ruega por nosotros, pecadores, ahora y en la hora de nuestra muerte. Amén.
2: Dios te salve, María, llena eres de gracia, el Señor es contigo, bendita eres entre todas las mujeres, y bendito es el fruto de tu vientre, Jesús.
1: Santa María, Madre de Dios, ruega por nosotros, pecadores, ahora y en la hora de nuestra muerte. Amén.
2: Dios te salve, María, llena eres de gracia, el Señor es contigo, bendita eres entre todas las mujeres, y bendito es el fruto de tu vientre, Jesús.
1: Santa María, Madre de Dios, ruega por nosotros, pecadores, ahora y en la hora de nuestra muerte. Amén.
2: Dios te salve, María, llena eres de gracia, el Señor es contigo, bendita eres entre todas las mujeres, y bendito es el fruto de tu vientre, Jesús.
1: Gloria, Santa María, Madre de Dios, ruega por nosotros, pecadores, ahora y en la hora de nuestra muerte. Amén.
2: Gloria al Padre, al Hijo y al Espíritu Santo.
1: Como era en el principio, ahora y siempre, por los siglos de los siglos. Amén.
2: María es Madre de gracia, Madre de misericordia.
1: En la vida y en la muerte, ampáranos, Madre nuestra. En el quinto misterio gozoso contemplamos el reencuentro de Jesús con sus padres en el templo de Jerusalén, predicando su ley y su doctrina. Padre nuestro que estás en el cielo, santificado sea tu nombre, venga a nosotros tu reino, hágase tu voluntad en la tierra como en el cielo.
2: Danos hoy nuestro pan de cada día, perdona nuestras ofensas, como también nosotros perdonamos a los que nos ofenden. No nos dejes caer en la tentación y líbranos del mal.
1: Digna eres, Virgen Santísima, que mis labios te alaben y te sirvan.
2: Danos virtud y fortaleza para vencer a nuestros enemigos.
1: Dios te salve, María, llena eres de gracia, el Señor es contigo. Bendita eres entre todas las mujeres y bendito es el fruto de tu vientre, Jesús.
2: Santa María, Madre de Dios, ruega por nosotros, pecadores, ahora y en la hora de nuestra muerte. Amén.
1: Dios te salve, María, llena eres de gracia, el Señor es contigo. Bendita eres entre todas las mujeres y bendito es el fruto de tu vientre, Jesús.
2: Santa María, Madre de Dios, ruega por nosotros, pecadores, ahora y en la hora de nuestra muerte. Amén.
1: Dios te salve, María, llena eres de gracia, el Señor es contigo. Bendita eres entre todas las mujeres, y bendito es el fruto de tu vientre, Jesús.
2: Santa María, Madre de Dios, ruega por nosotros, pecadores, ahora y en la hora de nuestra muerte. Amén.
1: Dios te salve, María, llena eres de gracia, el Señor es contigo. Bendita eres entre todas las mujeres, y bendito es el fruto de tu vientre, Jesús.
2: Santa María, Madre de Dios, ruega por nosotros, pecadores, ahora y en la hora de nuestra muerte. Amén.
1: Dios te salve, María, llena eres de gracia, el Señor es contigo. Bendita eres entre todas las mujeres, y bendito es el fruto de tu vientre, Jesús.
2: Santa María, Madre de Dios, ruega por nosotros, pecadores, ahora y en la hora de nuestra muerte. Amén.
1: Dios te salve, María, llena eres de gracia, el Señor es contigo. Bendita eres entre todas las mujeres y bendito es el fruto de tu vientre, Jesús.
2: Santa María, Madre de Dios, ruega por nosotros, pecadores, ahora y en la hora de nuestra muerte. Amén.
1: Dios te salve, María, llena eres de gracia, el Señor es contigo. Bendita eres entre todas las mujeres, y bendito es el fruto de tu vientre, Jesús.
2: Santa María, Madre de Dios, ruega por nosotros, pecadores, ahora y en la hora de nuestra muerte. Amén.
1: Dios te salve, María, llena eres de gracia, el Señor es contigo. Bendita eres entre todas las mujeres, y bendito es el fruto de tu vientre, Jesús.
2: Santa María, Madre de Dios, ruega por nosotros, pecadores, ahora y en la hora de nuestra muerte. Amén.
1: Dios te salve, María, llena eres de gracia, el Señor es contigo. Bendita eres entre todas las mujeres, y bendito es el fruto de tu vientre, Jesús.
2: Santa María, Madre de Dios, ruega por nosotros pecadores, ahora y en la hora de nuestra muerte. Amén.
1: Dios te salve María, llena eres de gracia, el Señor es contigo. Bendita eres entre todas las mujeres, y bendito es el fruto de tu vientre, Jesús.
2: Santa María, Madre de Dios, ruega por nosotros pecadores, ahora y en la hora de nuestra muerte. Amén.
1: Gloria al Padre, y al Hijo, y al Espíritu Santo.
2: Como era en el principio, ahora y siempre, por los siglos de los siglos. Amén.
1: María, Madre de Gracia y Madre de Misericordia.
2: En la vida y en la muerte, ampáranos, Madre nuestra.
1: Pidamos a nuestra Madre del Cielo que nos alcance del Señor la gracia de la fidelidad a nuestra fe y al Evangelio de Jesucristo. Dios te salve, Reina y Madre de Misericordia, vida, dulzura y esperanza nuestra, Dios te salve. A ti clamamos, los desterrados hijos de Eva.

0: tus ojos misericordiosos, y después de este destierro, muéstranos a Jesús, fruto bendito de tu vientre, oh clemente, oh piadosa, oh dulce siempre Virgen María.
1: Ruega por nosotros, Santa Madre de Dios,
2: para que seamos dignos de alcanzar las promesas y gracias de nuestro Señor Jesucristo.
1: Oremos. Te rogamos, Señor, que a nosotros, tus siervos, nos concedas gozar siempre de salud de alma y cuerpo, y por la intercesión de la gloriosa siempre Virgen María, Madre de tu Hijo, líbranos de las tristezas de este mundo presente y concédenos las alegrías del cielo. Por Jesucristo nuestro Señor.
2: Amén.
1: Purísima de Macas, auxiliadora de los cristianos,
2: ruega por nosotros.
1: En el nombre del Padre, y del Hijo, y del Espíritu Santo.
2: Amén.

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1: Un día como hoy. Un día como hoy. Un día como hoy, 11 de julio de 1889, se funda la ciudad de Tijuana, en México. 11 de julio de 1969, el músico y compositor británico de rock David Bowie publica el álbum Space Oddit, el cual será usado días después por la BBC para cubrir el alunizaje del Apolo 11. 11 de julio de 1986, la banda de rock británica Queen celebra el primero de dos multitudinarios conciertos en el estadio de Wembley, en Londres, superando los 72.000 asistentes y como parte de su gira musical The Magic Tour. 11 de julio de 1987, día en que la población humana del planeta Tierra supera los 5.000 millones de habitantes, según los cálculos de la ONU. 11 de julio de 2009, ocultación óptica de los anillos del planeta Saturno, hecho que ocurre cada 15 años. 11 de julio de 2010, ocurre un eclipse de sol total en el hemisferio sur, que puede verse desde Polinesia Francesa, en la isla de Pascua y en América del Sur. Y el 11 de julio es el Día Mundial de la Población. Este día se celebra cada año por iniciativa del Consejo de Administración del Programa de las Naciones Unidas para el Desarrollo. Su objetivo primordial es crear conciencia en relación a todas las problemáticas que en la actualidad afectan a la población del mundo, sobre todo en asuntos relacionados con el crecimiento y desarrollo de los pueblos. 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

gente sonríe cuando pasa el loco. Loco porque cada noche sale a ver la luna y le cuenta cosas y ella le responde y la gente dice que eso es imposible. Loco porque dicen que cree en el amor, que se pasa el tiempo construyendo sueños y que escribe cosas que les llama versos que dice le nacen en el corazón. Que habla de la vida como una leyenda, que espera un mañana lleno de alegrías y de cosas bellas, que ama aún al viento, la tarde, la estrella, que habla de esperanza en tiempos de guerra. Dicen que lo han visto rezando en silencio, pidiéndole a Dios. Que todos sonrían, que todos se amen como alguna vez Él nos enseñó. Y ya aseguraron, no tiene remedio, porque Él es un loco desde que nació. Y le tienen miedo porque es contagioso, pues dicen que invade hasta el corazón. Y el loco sonríe, mira las estrellas, les habla de amor, y un mañana espera. Y le cuenta a todos que aún la vida es bella, que a pesar de todo, den gracias a Dios.

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0: obediencia.
1: El Señor nos invita a revisar los frutos que produce en nuestra vida la semilla de su palabra, sembrada en nosotros cada domingo. Abramos el corazón a su presencia y con alegría iniciemos nuestra celebración cantando.

nombre del Padre, del Hijo y del Espíritu Santo. Amén. La gracia de nuestro Señor Jesucristo, el amor del Padre y la comunión del Espíritu Santo esté con todos ustedes.

0: y con tu Espíritu.
1: Para participar dignamente en esta Eucaristía, reconozcamos ante Dios que somos pecadores y pidámosle perdón por los pecados cometidos. Le pedimos perdón diciendo: yo confieso ante Dios Todopoderoso y ante ustedes, hermanos, que he pecado mucho de pensamiento, palabra, obra y omisión, por mi culpa, por mi gran culpa. Por eso ruego a Santa María, siempre Virgen, a los ángeles y a los santos, y a ustedes, hermanos, que intercedan por mí ante Dios nuestro Señor. Dios Todopoderoso, tenga misericordia de nosotros, perdone nuestros pecados y nos lleve a la vida eterna.
0: Amén.

0: Dios que muestra la luz de tu verdad a quienes andan extraviados, para que puedan volver al camino, concede a todos los que se profesan cristianos rechazar lo que es contrario a este nombre y cumplir cuanto en él se significa. Por nuestro Señor Jesucristo, tu Hijo, que vive y reina contigo en la unidad del Espíritu Santo y es Dios por los siglos de los siglos.
1: Amén.

0: La palabra de Dios que escuchamos cada domingo es como una semilla que el Señor siembra en nuestro corazón para que dé fruto en nuestra vida. Abramos nuestro corazón y escuchemos con atención.
1: Lectura del libro del profeta Isaías. Esto dice el Señor: Como bajan del cielo la lluvia y la nieve y no vuelven allá, sino después de empapar la tierra, de fecundarla y hacerla germinar, a fin de que dé semilla para sembrar y pan para comer. Así será la palabra que sale de mi boca. No volverá a mí sin resultado, sino que hará mi voluntad y cumplirá su misión. Palabra de Dios.

0: agua, todos. Señor, tú cuidas de la tierra, la riegas y la colmas de riqueza. Las nubes del Señor van por los campos, rebosantes de agua como acequias. Señor, danos siempre de tu agua. Tú preparas las tierras para el trigo, riegas los surcos, aplanas los terrenos, reblandeces el suelo con la lluvia, bendice los renuevos. Señor, danos tú siempre de tu agua. Tú coronas el año con tus bienes, tus senderos derraman abundancia. Están verdes los pastos del desierto, las colinas con flores adornadas. Señor, danos. Los prados se visten de rebaños, de trigales los valles engalanan. Todo aclama al Señor, todo le canta. Todo.
1: Señor,

0: Pablo a los romanos, hermanos, considero que los sufrimientos de esta vida no se pueden comparar con la gloria que un día se manifestará en nosotros, porque toda la creación espera, con seguridad e impaciencia, la revelación de esa gloria de los hijos de Dios. La creación está ahora sometida al desorden, no por su querer, sino por voluntad de aquel que la sometió, pero dándole al mismo tiempo esta esperanza, que también ella misma va a ser liberada de la esclavitud de la corrupción, para combatir la gloriosa libertad de los hijos de Dios. Sabemos, en efecto, que la creación entera gime hasta el presente y sufre dolores de parto, y no solo ella, sino también nosotros, los que poseemos las primicias del Espíritu. Gemimos interiormente, anhelando que se realice plenamente nuestra condición de hijos de Dios, la redención de nuestro cuerpo. Palabra de Dios.
1: Te alabamos, Señor.

0: El Señor esté con ustedes.
1: Y con tu espíritu.
0: Proclamación del Santo Evangelio según San Mateo.
1: Gloria a ti, Señor.
0: Un día salió Jesús de la casa donde se hospedaba y se sentó a la orilla del mar. Se reunió en torno suyo tanta gente que él se vio obligado a subir a una barca, donde se sentó mientras la gente permanecía en la orilla. Entonces Jesús les habló de muchas cosas en parábolas y les dijo: una vez salió un sembrador a sembrar, y al ir arrojando la semilla, unos granos cayeron a lo largo del camino. Vinieron los pájaros y se los comieron. Otros granos cayeron en terreno pedregoso, que tenía poca tierra. Allí germinaron pronto, porque la tierra no era gruesa. Pero cuando subió el sol, los brotes se marchitaron, y como no tenían raíces, se secaron. Otros cayeron entre espinos, y cuando los espinos crecieron, sofocaron a las plantitas. Otros granos cayeron en tierra buena y dieron fruto, unos el 100 por 1, otros 60 y otros 30. El que tenga oídos, que oiga. Palabra del Señor.
1: Sí, Señor Jesús.
0: Para este domingo, estamos 15º. Dios nos habla a través de una comparación muy sencilla, una semilla. Pero en la primera lectura, el profeta Isaías nos hace ver de que la palabra de Dios es eficaz, es decir, se cumple. Para que entiendan, se cumple. No regresa, como bien dice, sin haber cumplido con su misión. Regresa. De ahí que entendamos siempre lo que digo. No se equivoca el que llama, sino el que es llamado. Que no se da cuenta la dimensión de la grandeza del llamado que le hace Dios y para qué lo llama. Bien dice allí, ¿no? Como bajan del cielo las lluvias y la nieve y no vuelven allá, ¿sí? Sino después de haber cumplido con su misión en la tierra, así dice la palabra de Dios. Y está en la Biblia, lo que Él dice se cumple. Por eso no olvidemos nunca que lo que sembramos nosotros, es decir, lo que recibimos, de eso damos. A veces nos quejamos de que Dios es así. No, somos nosotros los que hacemos eso. Y la segunda lectura de Pablo a los Romanos, a continuación, ¿no?, habla de algo que a veces no entendemos los católicos. Toda la creación está con el dolor de parto. Toda la creación espera ser redimida, no solo el ser humano. Todo. Eso es lo que dice Pablo. Por eso dice, gime. Es como que usted está con un dolor, pero espera que ese dolor pase. Por eso los cielos nuevos y la tierra nueva. Ahí se entiende todo lo que dice Pablo a los Romanos. Todo está esperando ser mejor y no sufrir. Por eso, miren cómo estamos ahora. ¿Por qué creen que el Papa Francisco se preocupó mucho de la naturaleza? y de esta tierra bendita de la Amazonía. A veces vivimos tan inmersos en las cosas que no nos damos cuenta de lo que tenemos en las narices. Ustedes viven, son amazónicos, en la tierra, en el lugar más lindo de toda la tierra, la Amazonía. Es el pulmón de la Amazonía. Pero donde pone el hombre la mano, cuando en el corazón anida la avaricia y el amor a las cosas terrenas, destruye lo que Dios ha

Y aquí muchos no les gusta el padre Juanito de la Cruz porque habla de la minería. Pero analicen, si la naturaleza la dañamos, se pierde la vida. ¿Y por qué? Por la avaricia del ser humano. Es la avaricia, ya tienes, pero quieres más. Y no te preocupas los que vienen detrás. Esto es lo que dice Pablo aquí a los romanos. Toda la creación, ¿no ve que salió de las manos de Dios? Y a veces no entendemos cuando dice cielo nuevo y tierra nueva. Eso hay que valorar lo que ya Dios nos ha dado. El evangelio de hoy, que no he leído la extensión del evangelio, sino en forma breve, habla de la semilla. ¿Bien? La semilla cae a veces en el camino, no la valoro, la pisoteo. Cae entre piedras. ¿Qué significa la piedra? Duro, tieso. Cae entre espinos, la cizaña. Pero cae también en tierra buena. Voy a explicar brevemente esto. Podríamos entender este evangelio de dos maneras. La primera es de cómo yo recibo esa semilla. Puedo ser como un camino que no cuido lo que Dios me dio, que la dejo nomás allí botada, y analicen cómo se viven las familias. Si leyéramos la Biblia una partecita cada día, es que queda, no valoro. Entre piedras, corazón de piedra, el orgullo, la soberbia, falta de humildad. ¿Cómo va a entrar? ¿Cómo crees esa palabra en un corazón soberbio, orgulloso y prepotente o avariento? Al poco tiempo desaparece. Se cae entre espinos. ¿Cómo es tu vida? Agria, amarga. La pregunta es, ¿por qué llevas esa vida amargada, triste, sin rumbo? Yo no creo que sea porque amas tanto a Dios, sino porque amas las cosas materiales y no amas en primer lugar a Dios. Solo les digo lo siguiente, ¿cuánto tiempo dedica cada uno de ustedes al celular y al TikTok? ¿Y cuánto tiempo dedican ustedes a la oración y a leer la palabra de Dios? Y el otro que cae en terreno bueno. Y miren que cayendo en terreno bueno no producen por igual. 100%, 60% y 30%. No produce igual. Pero es tierra buena. La primera interpretación es esa. La segunda es la que a veces nos golpea y quedamos marchitos, pasmados. ¿Saben lo que es pasmado, no? Pasmado no es un omoto, no, una pulga, no. Pasmado es aquel que no desarrolla lo que tiene que desarrollar. Las frutas, mucho la toca, la manosea, se va a caer. Hay cierta gente que tiene una energía tan poderosa pero negativa, que donde ponen la mano, ponen la muerte,

0: van a podar una planta y la planta se seca. ¿No han escuchado eso? Van a cosechar alguna fruta por allí, se sube, la planta se secó. Otro le llama mal bajo, malas energías. Entonces ahora les voy a explicar brevemente. Y el título es este. Si el sembrador hubiera temido a la tierra mala, desanimado, no hubiera llegado tampoco a la tierra buena. Si hubiera dicho, ay María Santa, yo eché la semilla aquí, pajos se los comieron, aquí hay terrenos feos, piedra, por acá, monte, no, ¿para qué voy a sembrar en esa tierra? Mejor no siembro nada, no va a encontrar la tierra buena. Aplíquele eso a la vida de nosotros. Esto ya está dañado, ya no tiene remedio. ¿No han escuchado eso? Ya no tiene remedio, así ha de morir. Y ese desánimo no hace que encuentre después una tierra buena. La palabra de Dios es eficaz, tiene poder, pero respeta a cada persona en decir sí o en decir no. Y el ejemplo más concreto, pero que vemos y no vemos, está en la pasión del Señor en el Calvario. Dos ladrones estaban junto a él. Eran ladrones los dos. De los dos, uno al final, en su último momento, se regresa a Dios, pero primero se contempla a él y dice, yo me lo merezco lo que estoy sufriendo, pero este no se merece esto. Señor, acuérdate de mí cuando estés en tu reino. ¿Y qué le dijo Jesús? Hoy estarás conmigo en el paraíso. No pasó por el purgatorio. Un ladrón, si se dan cuenta. De ahí viene no perder la esperanza. Confiar en el Señor, no tener miedo. Le está diciendo, ¿para qué? Ahí es cuando comienzas así, comienza Satanás. Cristo, ¿cuándo se desanimó? Cuando lo abandonaron los discípulos y le preguntó a los apóstoles, ¿también ustedes quieren irse? Y Pedro respondió, ¿a dónde vamos a ir, Señor? Solo tú tienes palabras de vida eterna. Y él, miren, en la muerte, en la cruz, parecía que todo se había terminado, hasta los discípulos de Emaús. Ya no escuchamos, pero dicen, no creo. Hoy está la gente de este siglo igualito, desanimado, desconfiado. No oramos el uno por el otro porque no creemos que la palabra de Dios es poderosa y que para Dios nada es imposible. Mira, hasta el ángel le dijo a María, miren lo que es importante. En la encarnación del Hijo de Dios, cuando Él viene a tomar la carne humana en el vientre de María, el ángel Gabriel le dice a María, porque para Dios nada es imposible. Y porque les he dicho siempre, nos falta fe. Así que este evangelio de hoy y las lecturas que nos ayuden a salir de esa penumbra, a no ser desanimados, apagados, pasmados, sino que aunque haya todo eso, decir, Señor, tú lo puedes todo, no me desprendo de ti, quítame el miedo, la desesperanza, el cansancio, el no tener esa fuerza de decir, algún día este mal será vencido. Y esa tierra que es pedregosa, ese monte lleno de zarzas, que son espinas que nos hieren. Va a haber tierra buena, pero no todos van a producir por igual. Y ahí pueden nacer también la cizaña de la envidia. Ni miren lo que tienes que hacer por estar viendo al vecino lo que está haciendo y eres envidioso. Mira lo que Dios te ha dado. Y si yo veo que el otro está haciendo cosas buenas, digo, como decía San Ignacio de Loyola, si esos llegaron a ser santos, ¿por qué no puedo llegar yo también a la santidad si estoy en este mundo todavía? Miren que el ladrón arrepentido es santo, pero nadie ha meditado en eso. El ladrón, si Cristo le dijo, hoy estarás conmigo en el paraíso, ¿será santo o no será santo? Es santo. Por eso es que siempre pedir al Señor, ilumina mi mente, sácame de estas tinieblas en las que estoy. Y no perder la esperanza y no condenar a los hermanos diciendo, ya no tienes remedio, ya no vas a morir, así te has de morir. Y se encuentra alguno que dice, yo ya soy así. No, oye, desgraciado, aunque un poquito que estés como la gallina cuando le tosen el pescuezo y tacón, puedes salvarte. Porque Dios quiere que todos nos salvemos. Lo importante es que reconozcas tu pecado y le pidas perdón a Dios. Pero no todos podemos dar los mismos frutos. Cada uno dará de acuerdo a los talentos que Dios te dio. Eso sí hay que buscar, descubrir qué talento me dio Dios y fructificarlo, ponerlo a servicio también de los demás. Para eso nos viene la Santa Misa. No para dormir, no para impacientarse, ni para exhibirse, ni criticar. Vengo para reconocer lo que soy y decirle al Señor, vengo para pedirte que me ayudes a ser mejor. Y no dañar la naturaleza. No, porque también ella necesita redimirse. ¿Y por qué? Porque el ser humano la daña. Las plantas no se dañan a sí mismas, hermanos. No se dañan. ¿Cuándo han visto que los ríos se contaminan a sí mismos? Es el ser humano. El petróleo está en la tierra, ¿sí o no? Y cuando saca, ¿cómo queda? Las minerías, ¿cómo queda? Y yo les digo una cosa. Hace muchos siglos atrás sí había la minería, pero no tan desenfrenada como ahora. ¿No se han dado cuenta? Hoy hay un desenfreno en todo. Si me comento, no hay freno. Y así estamos dañando lo que Dios nos ha dado para nuestra vida. Pongámonos de pie para continuar con la celebración. Decimos, creo en Dios Padre Todopoderoso, Creador del cielo y de la tierra. Creo en Jesucristo, su único Hijo, nuestro Señor, que fue concebido por obra y gracia del Espíritu Santo. Nació de Santa María Virgen, padeció bajo el poder de Poncio Pilato, fue crucificado, muerto y sepultado, descendió a los infiernos, al tercer día resucitó de entre los muertos, subió a los cielos y está sentado a la derecha de Dios Padre Todopoderoso. Desde allí ha de venir a juzgar a vivos y muertos. Creo en el Espíritu Santo, la Santa Iglesia Católica, la comunión de los santos, el perdón de los pecados, la resurrección de la carne y la vida eterna. Amén. Con alegría por haber acercarnos a Dios nuestro Padre, presentemos nuestras peticiones diciendo, escucha Señor nuestra oración.
1: Escucha Señor nuestra oración.

0: por la Iglesia, por el Papa, los obispos y todos los que anuncian el Evangelio, para que podamos proclamen la palabra de Dios con fidelidad y den testimonio de ella con su vida. Roguemos al Señor.
1: Escucha, Señor, nuestra oración.
0: Por las naciones y los organismos internacionales, para que busquen siempre caminos de diálogo y de paz y rechacen la violencia en la solución de los conflictos. Roguemos al Señor.
1: Escucha, Señor, nuestra oración.
0: Por quienes se sienten abatidos por las dificultades de la vida, para que el Señor los fortalezca y les conceda esperanza para seguir adelante. Roguemos al Señor.
1: Escucha, Señor, nuestra oración.
0: Por quienes buscan trabajo, para que encuentren oportunidades dignas que les permitan sostener a sus familias y vivir con esperanza. Roguemos al Señor.
1: Escucha, Señor, nuestra oración.
0: Por todos los que participamos en esta Eucaristía, para que recibamos la palabra de Dios con un corazón abierto y generoso y demos frutos abundantes de fe y de amor. Roguemos al Señor.
1: Escucha, Señor, nuestra oración.
2: Padre Santo, recibe cuanto te hemos pedido por los méritos de Cristo nuestro Señor.
3: Amén.
2: Pueden sentarse.

0: orad, hermanos, para que este sacrificio mío de ustedes sea agradable a Dios Padre Todopoderoso.
1: Señor, reciba de tus manos este sacrificio para alabanza y gloria de su nombre, para nuestro bien y el de toda su santa Iglesia.
0: Oremos. Mira, Señor, los dones de tu Iglesia suplicante, y concede a los creyentes que van a recibirlos crecer continuamente en santidad, por Jesucristo nuestro Señor.
1: Amén.
0: El Señor esté con ustedes.
1: Y con tu espíritu.
0: Levantemos el corazón.
1: Lo tenemos levantado hacia el Señor.
0: Demos gracias al Señor nuestro Dios.
1: Es justo y necesario.
0: En verdad es justo y necesario. Es nuestro deber y salvación darte gracias siempre y en todo lugar, Señor Padre Santo, Dios Todopoderoso y Eterno, porque tu amor al mundo fue tan misericordioso que no solo nos enviaste como Redentor a tu propio Hijo, sino que en todo lo que hiciste semejante a nosotros, menos en el pecado, para poder así amar en nosotros lo que amabas en él. Con su obediencia has restaurado aquellos dones que por nuestra desobediencia habíamos perdido. Por eso, Señor, nosotros, llenos de alegría, te aclamamos con los ángeles y los santos, diciendo sin cesar:

eres en verdad, Señor, fuente de toda santidad. Por eso te pedimos que santifiques estos dones con la efusión de tu Espíritu, de manera que se conviertan para nosotros en el cuerpo y la sangre de Jesucristo nuestro Señor, el cual, cuando iba a ser entregado a su pasión, voluntariamente aceptada, tomó pan. Dándote gracias, lo partió y lo dio a sus discípulos diciendo: tomen y coman todos de él, porque esto es mi cuerpo que será entregado por ustedes.

Del mismo modo, acabada la cena, tomó el cáliz y dándote gracia de nuevo, lo pasó a sus discípulos diciendo: tomen y beban todos de él, porque este es el cáliz de mi sangre, sangre de la alianza nueva y eterna, que será derramada por ustedes y por muchos para el perdón de los pecados. Hagan esto en conmemoración.

0: Este es el sacramento de nuestra fe.
1: Anunciamos tu muerte, proclamamos tu resurrección. Ven, Señor Jesús.
0: Así pues, Padre, al celebrar ahora el memorial de la muerte y resurrección de tu Hijo, te ofrecemos el pan de vida y el cáliz de salvación y te damos gracias porque nos haces dignos de servirte en tu presencia. Te pedimos humildemente que el Espíritu Santo congregue en la unidad a cuantos participamos del cuerpo y la sangre de Cristo. Acuérdate, Señor, de tu Iglesia, extendida por toda la tierra, y reunida aquí en el domingo, día en que Cristo ha vencido la muerte y nos ha hecho partícipe de su vida inmortal. Y con el Papa León, con nuestro obispo Néstor, y todos los pastores que cuidan de tu pueblo, llévala a su perfección por la caridad. Acuérdate también de nuestros hermanos que se durmieron en esperanza de la resurrección. Te pedimos por tus hijos, Zoila, Teresa, Sergio, Justo, por Fidel, Segundo o por Fabián, por tu hijo Denis, por todas las benditas almas del purgatorio y de todos los que han muerto en tu misericordia, admíteles a contemplar la luz de tu rostro. Ten misericordia de todos nosotros. Te pedimos en especial por los enfermos, por la salud de tu hija Glenda, para que así como María la Virgen, Madre de Dios y Madre nuestra la Purísima de Macas y auxiliadora de los cristianos, su esposo San José, los apóstoles, los santos, y cuantos vivieron en tu amistad a través de los tiempos,

0: divina enseñanza nos atrevemos a decir. Padre nuestro
1: que estás en el cielo, santificado sea tu nombre.
0: Venga a nosotros tu reino.
1: Hágase tu voluntad en la tierra como en el cielo.
0: Danos hoy nuestro pan de cada día. Perdona nuestras ofensas, como también nosotros perdonamos a los que nos ofenden. Y no nos dejes caer en tentación, y líbranos del mal. Amén. Líbranos, Señor, de todos los males, y concédenos la paz en nuestros días, para que, ayudados por tu misericordia, vivamos siempre libres de pecado y protegidos de toda perturbación, mientras esperamos la gloriosa venida de nuestro Salvador Jesucristo.
1: Tuyo es el reino, tuyo es el poder y la gloria por siempre, Señor.
0: Señor Jesucristo, que dijiste a tus apóstoles, la paz les dejo, mi paz les doy. No tengas en cuenta nuestros pecados, sino la fe de tu iglesia. Y conforme a tu palabra, concédele la paz y la unidad, tú que vives y reinas por los siglos de los siglos.
1: Amén.
0: La paz del Señor esté siempre con ustedes.
1: Con tu espíritu.
0: Deseen un saludo de paz.

0: Este es el Cordero de Dios que quita el pecado del mundo. Dichosos los invitados a la mesa del Señor.
1: Señor, no soy digno de que entres en mi casa,
0: pero una palabra tuya bastará para sanarme. Que el cuerpo y la sangre de Cristo nos guarden para la vida eterna.
1: Amén.
0: Pueden sentarse los que van a comulgar, que se acerquen.

0: Después de recibir estos dones, te pedimos, Señor, que aumente el fruto de nuestra salvación con la participación frecuente en este sacramento. Por Jesucristo nuestro Señor.
1: Amén.
0: Voy a dar lectura. Solamente dos avisos parroquiales, no los voy a cansar. Las inscripciones para el curso pre-bautismal y prematrimonial, ya hasta que mañana inicia la segunda semana de inscripción, son dos semanas solamente, y después tendremos ya el curso en preparación pues para el sacramento del bautismo, también prematrimonial. Se pide a las personas que quieran participar de ello, pues que se inscriban en hora de oficina en la parroquia, en la secretaría. El día jueves 16 de julio celebramos la fiesta de Nuestra Señora del Carmen. Les invitamos a que participen ese día de la Santa Misa. Es jueves eucarístico. Y miren que la devoción a la Virgen del Carmen es la devoción por las almas del purgatorio. Ella es el famoso escapulario de la Virgen del Carmen. Entonces se les invita el día jueves pues a la Santa Misa. Nos ponemos de pie para recibir la bendición. El Señor esté con ustedes.
1: Y con tu espíritu.
0: Y la bendición de Dios Todopoderoso, Padre, Hijo y Espíritu Santo, descienda sobre todos nosotros y nos acompañe siempre.
1: Amén.
0: Nuestra celebración ha terminado. Vayamos en paz.
1: Demos gracias.

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1: Es la hora 7:38 minutos.

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8: Es la hora 8:03.

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0: Es la hora 8:28 minutos.
1: La santidad en una frase.
2: Recuerda que la perfección consiste en conformar la vida y las acciones totalmente a las virtudes sagradas del corazón de Jesús, especialmente su paciencia, su mansedumbre, su humildad y su caridad. Como resultado, nuestra vida interior y exterior llega a ser una imagen viva de Él. Santa Margarita.

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0: Y Jesús dijo.
1: Dijo Jesús.
2: Yo soy el pan de la vida. Sus padres comieron el maná en el desierto y murieron. Este es el pan que baja del cielo, para que quien lo coma no muera. Si uno come de este pan, vivirá para siempre. El pan que yo le voy a dar es mi carne por la vida del mundo.
0: Encuentra su voz, su voz. En el Evangelio según San Juan, capítulo 6, versículos del 48 al 51.

tienen tiempo ni dueño. En ellos nacimos y son de todos. El dolor nos une y nos hace uno.

Nosotros somos memoria, somos indígenas, nuestra lengua es perseguida, la temen por lo que dice y denuncia, la temen porque permite ver a la historia pasada.

0: cada encuentro con Cristo, que en los sacramentos nos da la salvación, nos invita a ir y comunicar a los demás una salvación que hemos podido ver, tocar, acoger y que en verdad es creíble porque es amor. Papa Francisco.
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6: Es la hora 9:01.

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0: con 4 minutos, 9 con 4. Qué alegría saludarlos hoy en este día espectacular. Bienvenidos a su casa, bienvenidos a la diversión, bienvenidos al Super Show de los domingos. Póngase cómodo, deja a un lado las preocupaciones, prepárese para pasar una mañana espectacular de la semana. Desde este preciso momento hasta las 12 del mediodía, te prometemos llevar el mejor ritmo, los mejores premios musicales, risas de pronto por ahí garantizadas, acordándonos de alguna anécdota, sobre todo una energía que va a hacer vibrar sus hogares. Sí, señor. La pregunta es: ¿ya se tomaron el cafecito? ¿Ya se despertaron? Eso, vamos ya. Súbale un poquito más el volumen de la radio, de la tele. Por favor, eso espero. Porque aquí no se vale estar aburrido en esta mañana de domingo. Tenemos 3 horas por delante para disfrutar, para cantar, para bailar en familia. Ya lo sabe, como Dios manda. Súbale el volumen. Contagie a los vecinos. Y que empiece la fiesta. Mis amigos, esto es el Super Show de los domingos, aquí a través de la 90.5.
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Muy bien, estoy de vuelta. 9:21 minutos, qué bonita mañana, por favor, qué bonita mañana. Mi gente, oiga, a veces nos pasamos la semana entre... toda una semana esperando a que llegue el momento perfecto para ser felices. Como lo dije la semana pasada, esperamos el momento.

Momento perfecto para sonreír, para dar gracias. Pues le cuento que hoy es el momento. Mírate al espejo, por favor, date una palmadita. Todo va a estar bien y di, hoy va a ser el gran día porque yo decido. No dejes que nadie, por favor, absolutamente nadie, te robe la paz ni la sonrisa. En este domingo la vida es un reto, sobre todo la vida es un ratito nomás. Solo estamos de pasada, así que aprovéchalo. Y gente, por favor, que se sienta la alegría en cada rincón de la casa. Seguimos con toda la actitud y la mejor música aquí con el Super Show de los domingos hasta las 12 del mediodía. Luego nos vamos a la pausa pública.

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la buena música siempre haciéndose presente, la buena música aquí en la 90.5. Queremos enviar un fuerte saludo a nuestros amigos del transporte urbano, a la gente que hace transporte de taxi, a nuestros buenos amigos que siempre están con nosotros allí en los diferentes emprendimientos, a la gente que hoy madrugó a hacer cualquier actividad de pronto, a hacer deporte. Qué bendición es poder estar aquí una semana más compartiendo con todos ustedes. A esta hora de la mañana ya 9:42. Ya mismo la casita huele a un rico almuerzo. O de pronto muchos planificando salir con la familia. Estamos en familia, con los amigos o simplemente disfrutando de nuestra propia compañía. Quiero recordarte algo muy importante, por favor. Eres capaz de lograr lo que te propongas. Que este domingo sea para recargar el alma, para abrazar a los tuyos, para llamar a esa persona que hace tiempo no lo saludas y decir que la quieres de pronto, que lo aprecias un montón. Recordemos que la verdadera riqueza no está en los bolsillos, está en los momentos que compartimos y el amor que damos. Así que vamos, relájate, respira profundo y agradece por este maravilloso día. Nosotros estamos aquí para acompañarte, para ponerle ritmo a tu vida y recordarte que vales oro. Por favor, súbele el volumen, que la mañana es nuestra aquí en el Super Show de los domingos a través de la 90.5.

0: 9:53 minutos. 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
3: Es la hora 10:01.

10 de la mañana con 11 minutos, 10 de la mañana con 11. Ay, nomás el tiempo está un poquito medio lento, digamos, ¿no? El astro rey no se ha hecho presente. Me parece que va a llover. La gente que está conduciendo, por favor, con mucha precaución.

hasta donde llegue la señal. Recuerde que también estamos a través de la www.vozdelupano.com. Allí estamos con usted. Habilitado el 097-952-4266.

aquellos que ya van planificando qué hacer en este día de pronto con la familia, alguna actividad importante, toda la suerte del mundo, por favor, porque ya mismo se reúnen muchas de las familias para hacer algún asadito, o de pronto al río, de pronto a la piscina, o de pronto visitar a algún familiar, o por sí, pues vamos a la finca a trabajar todos, ¿no? Esto, y algunos alistándose para ir a la misa, sí, a las 10:30, 11:30, de ahí, sí, 11:30.

Usted que está emprendiendo, vamos. No se me desanime. A usted que ya está trabajando en su negocio. Por favor, a los clientes, con una sonrisita. Métale ganas. Vamos a ponerle sabor al domingo y a demostrar que estamos hechos. La fiesta del espíritu continúa aquí en el Super Show de los Domingos a través de la 90.5.

0: Recordemos que la vida es una sola, mi gente. No estamos aquí para ver pasar el tiempo, estamos aquí para romper la mira del espejo. Y dite a ti mismo, hoy nadie me baja de los ánimos, hoy soy el rey. O de pronto la reina, no importa lo que pasó ayer, hoy es el lienzo blanco y tú tienes los colores más brillantes. Eso, atrévete a ganar, atrévete a sonreír, que la mala vibra aquí no entra, por favor. Súbale el volumen. Nosotros por nuestra parte nos vamos a una corta pausa publicitaria y vuelvo en contados minutos aquí a través de la 90.5. Sí, señor, el Super Show de los domingos. ¡Vuelvo!
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en la buena salsa del Super Show. Oigan, los cumpleañeros, queremos enviarles ese saludo importante a toda la gente, aquellos que están de cumpleaños. Oigan, nuestros amigos allá, a nuestros panas de la comunidad Santa Ana, también están de festividades. Queremos enviarle un fuerte saludo ahí al presidente de la comunidad de Santa

eso, la comunidad de Santa Ana está de aniversario. Felicidades, queremos. Ahí estaba invitando para el 25, dice que es la feria. Ya, ya, ya. Vamos a ir a ver unas vaquitas por ahí, ¿no? Por ahí, ¿dónde más estaba, están de festividades? Sí, a nuestros amigos de Ángel Rubí también están de festividades. A toda la gente que de cualquier manera está celebrando el aniversario de su comunidad, de su barrio, pues queremos desearle todos los éxitos y que sea el bien, pues, para sacarle adelante a su comunidad, barrio o parroquia, ¿no? Y estamos a la hora 10 de la mañana con 44 minutos.

Gente, por favor, que no decaiga, que no baje la energía. Eso sí, mis amigos. También había la gente allá en los restaurantes. ¿Quién dijo sueño? Por favor, vamos, levántese, mójese la carita. ¿Quién dijo cansancio? Eso no existe en el diccionario. Aquí en el Super Show de los domingos no existe el sueño, el cansancio, la pereza. Vamos, mírese las manos, mueva los pies. Estamos vivos, estamos sanos y sobre todo tenemos un domingo enterito para comernos el mundo. Sí, señor. Estamos en la hora 10:45 en todo el Ecuador. Continuamos con el Super Show de los domingos aquí a través de la 90.5.

Los domingos son sensacionales. Esto está encendido, mi gente. Allá decían a fuego. Rumba y pura dinamita en el aire. Ahora mismo, miren el reloj, ya van a ser, ya son a las 11 de la mañana. Entramos en la recta final, en la hora pico del sabor, donde se separan los niños de los campeones. Vamos, ¿cómo está esa energía en casa? Alistando esa receta para el almuerzo. Ay, ay, ay. Vamos, sintonízate conmigo. Borra cualquier pensamiento negativo. Saca de tu vida lo que no sume y quédate con lo que es bueno. Todos sabemos que usted es un guerrero, es una guerrera, y hoy estás aquí para brillar con luz propia. Recuerde que no hay meta imposible ni sueño demasiado grande. Queremos también enviar el saludo muy importante a cada una de las personas que siempre, así como todos los domingos, están con nosotros escuchando 90.5. Once de la mañana con 3 minutos, 11:03. Pausa y vuelvo en contados minutos con más el Super Show de los domingos aquí a través de la 90.5.

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7: Es la hora 11:07.
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11 de la mañana con 15 minutos. Es un domingo espectacular. Ya se siente Sonora, rica comida. Ay, ay, ay, un buen almuerzo hoy. ¿Qué puede ser? Un buen caldito de gallina. Un sequito de pollo criollo. Mientras tanto se va preparando su rico almuerzo, por favor tómese un momentito. Quiero que dejes de lo que estás haciendo un segundo y me escuches bien. A veces nos complicamos la vida demasiado pensando en el mañana, en lo que viene, de pronto en la rutina, y nos olvidamos de disfrutar el ahora. Hoy estás aquí, estás vivo, estás con salud. Si la semana fue un poquito pesada, pues déjeme decirle que ya pasó, ya quedó atrás. Hoy es tu día para consentirte, para estar con los tuyos, para respirar profundo y decir muchas gracias. Claro, pues valórate, quiérete mucho. Decía por ahí, pues eres una persona increíble, eres nice. Y sobre todo, pues nos merecemos lo mejor del mundo, ¿no?

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1: Muy bien. 11 de la mañana con 41 minutos, 11:41. Ya no más. Grandiosa mañana, gran domingo. ¿Qué más podemos pedirle a la vida, mis amigos? Estamos ya casi en la parte final. Nos quedan poco tiempo. Hasta aquí se oye el freír del sartén. ¿Qué será? ¿Pescadito? ¿Pollito frito? Bueno, algo debe ser, ¿no? Usted que va conduciendo, mucha precaución, siempre lo hacemos de acuerdo. Respete los límites de velocidad, las normas de tránsito, para que le vaya bonito, ¿no? No se me complique la vida, por favor. 11 de la mañana, 42 minutos, 11:42. Ahí les comentaba, nos vamos, dice, a las piscinas. ¡Qué bien! Trate de hacerlo todo el tiempo con mucha precaución, activando los 5 sentidos, por favor. Hay que prevenir antes que lamentar. Grave es eso. Aquellos amigos que de pronto van llegando a la ciudad, o de pronto algunos visitantes de otras ciudades, de otras provincias, se están pegando sus vacaciones visitando Morona, Santiago. Por favor, seamos buenos anfitriones. No vaya a ser al estilo mexicano. 11:43 minutos. Ya vamos en la parte final del Super Show de los domingos. Aquí en la 90.5 continuamos con...

Mis amigos, de esa manera llegamos a la parte final. Hoy en este gran día, sí señor, queremos ya de este preciso momento. Este preciso momento, ya solamente nos faltan 6 minutos. El tiempo vuela, el tiempo pasa. Oiga, sin darnos cuenta, ¿no? Hemos llegado a la parte final de este super show de los domingos. De todo corazón, muchísimas gracias por haberme abierto las puertas de sus hogares, de sus carros, de sus negocios y sobre todo, pues, de sus vidas. Gracias por cada sonrisa, por la buena vibra y por habernos permitido acompañarlos en esta mañana tan espectacular. Se nos va el programa, pero nos quedamos en el corazón de ustedes, por favor. Sobre todo, bien alegres. Pórtese bien, recuerden irse a almorzar en familia, abracen fuerte a los suyos, arranquen la semana con la frente en alto. Ustedes son personas increíbles, capaces de lograr todo lo que se propongan, así que a comerse el mundo a partir del día de mañana. Disfruten de lo que queda de ese domingo. Nosotros nos reencontramos la próxima semana a la misma hora, con más sorpresas, con buena música y por supuesto toda la alegría.

0: que desconfiar de los que venden la felicidad a bajo precio, como sospechamos cuando en el mercado nos brindan la fruta o el pescado casi regalados. Ninguna felicidad verdadera es barata. Papa Francisco.
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0: Es la hora 12:30 minutos.
1: Y Jesús dijo.
2: Dijo Jesús.
3: Ustedes han escuchado lo que se dijo a sus antepasados. No matarás. El homicida tendrá que enfrentarse a un juicio. Pero yo les digo, si uno se enoja con su hermano, es cosa que merece juicio. El que ha insultado a su hermano merece ser llevado ante el Tribunal Supremo. Si lo ha tratado de renegado de la fe, merece ser arrojado al fuego del infierno. Por eso, si tú estás para presentar tu ofrenda en el altar y te acuerdas de que tu hermano tiene algo contra ti, deja allí mismo tu ofrenda en el altar y vete antes a hacer las paces con tu hermano. Después, vuelve y presenta tu ofrenda. Trata de llegar a un acuerdo con tu adversario mientras van todavía de camino al juicio.
1: Encuentra su voz en el Evangelio según San Mateo, capítulo 5, versículos del 21 al 24.

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5: La santidad en una frase.
6: Quien quiera algo que no sea Cristo, no sabe lo que quiere. Quien pide algo que no sea Cristo, no sabe lo que pide. Quien no trabaje por Cristo, no sabe lo que hace. San Felipe Neri.

En la encíclica Laudato Si encuentra el Evangelio de la Creación. Quienes se empeñan en la defensa de la dignidad de las personas pueden encontrar en la fe cristiana los argumentos más profundos para ese compromiso. Papa Francisco.

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9: Es la hora 13:05.

Francesco no tenía noción del tiempo transcurrido desde que había partido al cielo. A veces, para divertirse, se decía: hoy en la Tierra será lunes, martes, miércoles... Bah, ¿para qué quiero saberlo? Después de todo, no hay diferencia entre un día y otro. Esa costumbre humana de creer que porque es viernes uno tiene que estar más alegre y más triste los domingos a la tardecita. Esa mala costumbre de anclarse en los tiempos y en los días. Cada día se puede encarar como el mejor. Y puede incluso ser lunes. Sí. Después de todo, lo que cambia no es solo el nombre de los días, sino la actitud con la que uno se predispone para enfrentarlos. Predisponerse suena a prepararse. Prepararse a vivir cada día como si fuera el último de nuestra vida. Predisponerse todos los días a realizar grandes cosas y a vivir cada día con toda intensidad. A veces, pequeñas actitudes o errores de los demás hacen que nos amarguemos el día. Pero, ¿por qué le vamos a dar el poder a otro para arruinarnos una hora, media tarde o un día entero de nuestra vida?

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1: Ustedes nacieron el uno para el otro y lo estarán para siempre. Estarán juntos cuando las alas de la muerte esparzan sus días. Sí, estarán juntos aún en la memoria silenciosa de Dios. Pero dejen que haya espacios en su cercanía. Y dejen que las brisas de los cielos bailen entre ustedes. Ámense el uno al otro, mas no hagan del amor una atadura. Dejen que haya un mar en movimiento entre las playas de sus almas. Llénense mutuamente las copas, pero no beban de una sola copa. Compartan su pan, pero no coman del mismo trozo. Canten, bailen y alégrense, pero que cada uno sea independiente. Aún las cuerdas del laúd están solas, aunque vibren con la misma música. Den su corazón, pero no emprenda. Pues solo la mano de la vida puede contener los corazones. Y permanezcan juntos, pero no demasiado, porque los pilares del templo están aparte, y ni el roble crece bajo la sombra del ciprés, ni el ciprés bajo la del roble.

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0: Es la hora 13:49 minutos.
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2: La familia, el matrimonio, nunca fue tan atacado como ahora.
3: El narcisismo vuelve a las personas incapaces de mirar más allá de sí mismas, de sus deseos y necesidades. Pero quien utiliza a los demás, tarde o temprano termina siendo utilizado, manipulado y abandonado con la misma lógica.
4: No es posible una familia sin soñar. Cuando en una familia se pierde la capacidad de soñar, los chicos no crecen, el amor no crece, la vida se debilita y se apaga. No pierdan esta capacidad de soñar.
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0: Es la hora 14:07 minutos.
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0: Muy buenas tardes, queridos radioyentes, esta emisora Voz del Lupano Comparte la Fe. Sean todos ustedes bienvenidos a nuestro programa. Conozca el rostro y el corazón de nuestra Santa Iglesia Católica, renovada y embellecida con la luz del Espíritu Santo, iluminada con la luz de Cristo, luz que ilumina a todo hombre que viene a este mundo y cobijada con el manto maternal de nuestra Santísima Madre, purísima de marcas auxiliadora de los cristianos. Como todos los días sábados, estamos nuevamente con ustedes, llevando a vuestros hogares solamente la buena nueva de nuestro Señor Jesucristo, las buenas noticias del reino de los cielos. En esta ocasión les presentamos el campesino ganadero que cambió de rumbo. Era un joven italiano tosco y fuerte de unos 20 años que solo deseaba tener bastante ganado, una buena finca y vivir bien. Pero un domingo al salir de misa se encontró con el párroco, el cual le preguntó: Juan, ¿usted qué libros lee?
1: Yo no leo, padre, porque no tengo tiempo.
0: El sacerdote le dijo: No se engañe, nunca diga que no tiene tiempo para leer. Cada persona tiene tiempo para lo que quiere y no tiene tiempo para lo que no quiere. Usted sí tiene tiempo. Bueno, padre, tiempo sí tengo, pero lo que no tengo son libros. Entonces el sacerdote le prestó el libro que titula Preparación para la Muerte, escrito por San Alfonso. Un libro que estremece hasta los corazones de piedra, y le recomendó que cada día leyera alguna página, aunque no tuviera ganas de leer. Así lo hizo aquel joven y se emocionó de tal manera que un mes después volvió donde el sacerdote y le dijo: Padre, el libro que me prestó me impresionó tan profundamente que he resuelto dejar mi finca y mis bienes y hacerme sacerdote y misionero. Y fue recibido por los padres salesianos y enviado a América. Y llegó a ser el gran propagador de la devoción al Niño Jesús en Bogotá, Colombia, el padre Juan del Rizo. Y toda su vida recomendó leer el libro Preparación para la Muerte y otros libros religiosos, porque su experiencia personal le había demostrado que, después de una buena lectura, la vida y la conducta pueden dar un vuelco completo y ya no ser uno el mismo de antes, sino mucho mejor. Un buen libro es un gran bienhechor para la humanidad. En el libro del Eclesiástico de la Santa Biblia dice: piensa en lo que espera al final de la vida, muerte, juicio, infierno o gloria, y así evitarás muchos pecados. Después de una pausa regresamos, amigos.
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1: Breves reflexiones sobre el Evangelio de este domingo del apóstol San Mateo, capítulo 13, versículos 1 al 23. En el Evangelio de este domingo, Jesús narra la parábola del sembrador. Un sembrador, caminando lentamente por un campo, en sus manos lleva semillas que esparce con generosidad, sin hacer distinción. Algunas caen sobre el camino, otras entre piedras, otras entre espinas y otras en tierra fértil. A simple vista parece que el sembrador está desperdiciando parte de su semilla, pero en realidad hay una enseñanza mucho más profunda. El sembrador representa a Dios. La semilla es su palabra y el terreno. Este terreno somos cada uno de nosotros. El Evangelio de hoy no nos invita a preguntarnos cómo es la semilla, porque la semilla siempre es buena para sembrar. Tampoco nos pide cuestionar al sembrador, porque Dios nunca deja de sembrar amor, esperanza y misericordia en nuestras vidas. La verdadera pregunta que Jesús quiere que nos hagamos es esta: ¿cómo está hoy el terreno de mi corazón? Hay momentos en los que nuestro corazón se parece al camino endurecido. Escuchamos la palabra de Dios, pero las preocupaciones, la rutina o la falta de tiempo hacen que no llegue a entrar realmente a nuestra vida. La escuchamos con los oídos, pero no con el corazón. Otras veces somos como el terreno pedregoso. Nos emocionamos al escuchar

0: debería tener en nuestro corazón. No siempre son cosas malas, pero cuando nos absorben por completo, terminan ahogando la fe y apagando nuestra relación con el Señor. Sin embargo, Jesús también habla de la tierra buena, y esta es una noticia llena de esperanza, porque nadie nace siendo tierra buena. Esa tierra se cultiva. Un agricultor trabaja el terreno, quita las piedras, arranca los espinos y lo prepara con paciencia. Del mismo modo, Dios trabaja cada día en nuestro corazón. Cada oración, cada acto de perdón, cada momento de silencio para escuchar su voz y cada decisión de hacer el bien son como herramientas que preparan a nuestra alma para dar fruto. Lo más hermoso de esta parábola es que Dios nunca deja de sembrar, incluso cuando hemos fallado o nos hemos alejado o cuando sentimos que nuestra fe está debilitada. Él sigue confiando en nosotros, sigue sembrando una nueva oportunidad, una nueva llamada, una nueva esperanza. Quizá hoy el Señor te esté invitando a quitar alguna piedra de tu corazón. Tal vez sea un resentimiento que llevas desde hace años, una herida que no has querido sanar, un pecado que no te deja avanzar, o simplemente el exceso de preocupaciones que no te permiten escuchar su voz. O la buena noticia es que nunca es tarde para preparar la tierra. Dios no busca personas perfectas, busca corazones disponibles, humildes y dispuestos a dejarse transformar por su amor. Y hay un detalle muy importante que muchas veces pasa desapercibido. Jesús dice que la tierra buena produce fruto al 30, al 60 y hasta el 100 por 1. Es decir, cuando una persona permita que la palabra de Dios transforme su vida, ese cambio no se queda solo en ella. Su fe comienza a iluminar a su familia, anima a sus amigos, inspira a quienes lo rodean y se convierte en un verdadero testimonio del amor de Dios. Hoy vale la pena detenernos unos minutos y preguntarnos con sinceridad, ¿qué tipo de terreno soy en este momento? Porque la respuesta a esa pregunta puede cambiar completamente nuestra vida espiritual. Pidamos al Señor que quite de nosotros todo aquello que endurece el corazón, que arranque las espinas del miedo, del orgullo y de la indiferencia, que fortalezca nuestras raíces para permanecer firmes cuando lleguen las pruebas y que haga de nuestra vida una tierra fértil donde su palabra pueda crecer y dar abundantes frutos de amor, paz, misericordia y esperanza. Porque cuando dejamos que Dios siembre en nuestro corazón, nunca regresamos siendo los mismos. Su palabra siempre cumple su misión, siempre transforma y siempre produce una cosecha más grande de la que imaginamos. Si Jesús sembrara hoy su palabra en tu corazón, ¿qué encontraría? ¿Un camino tal vez endurecido? ¿Un terreno con piedras? ¿Un campo lleno de espinas? ¿O una tierra buena dispuesta a dar frutos por él? Después de una pausa regresamos, amigos.
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1: Evangelio y vida. Monseñor Ali Lebrun escribe un bonito tema que dice: habla Jesús, ámame como eres. Conozco tu miseria, las luchas y las tribulaciones de tu alma, las deficiencias y las enfermedades de tu cuerpo. Sé cuáles son tus cobardías y tus pecados, y sabiéndolo te digo, ámame como eres. Si esperas a ser un ángel para abandonarte al amor, no amarás jamás. Aún si eres vil en la práctica del deber y de la virtud, y si con frecuencia vuelves a caer en aquellas culpas que tú querrías no cometer más, no te permito que no me ames. Ámame como eres, en cada instante y en cualquier situación en la que tú estés, en el fervor o en la aridez, en la felicidad o en la infidelidad. Ámame como eres. Yo quiero el amor de tu pobre corazón. Si esperas que llegues a tu perfección, no me amarás jamás. No soy yo el omnipotente. Y si en cambio me agrada dejar en la nada a aquellos maravillosos seres y preferir el pobre amor de tu corazón, ¿quién me lo impide? ¿Acaso no soy yo el dueño de mi amor? Hijo, hija, deja que te ame. Quiero tu corazón. Ciertamente yo quiero con el tiempo transformarte, pero por ahora yo te amo como eres y deseo que tú hagas lo mismo. Yo quiero ver que de los bajos fondos de la miseria sube el amor. Amo en ti también tu debilidad. Amo el amor de los pobres y de los miserables. Quiero que desde este abismo suba continuamente un grito grande: Jesús, yo te amo. Quiero únicamente el canto de tu corazón. No tengo necesidad de, ni de tu ciencia ni de tu talento. Me importa una sola cosa: el verte trabajar con amor. No son tus virtudes lo que yo deseo. Si te las diera, eres tan débil que ellas alimentarían tu amor propio. No te preocupes, pues, por esto. Yo habría podido destinarte a ti para grandes cosas. No, serás el siervo inútil. Te quitaré aún lo poco que tienes, porque yo te he creado a ti solamente para el amor. Hoy yo estoy a la puerta de tu corazón. Yo, que soy el Rey de Reyes, toco en tu puerta y espero. Apresúrate a abrirme. No aumentes tu miseria, porque si conocieras perfectamente tu indulgencia, podrías morir de dolor. Lo que a mí me heriría más sería el ver que tú dudas de mí, que no tienes confianza. Yo quiero que tú pienses de mí cada hora del día y de la noche, que tú hagas cada acción, aun la más insignificante, solo por amor. Cuento contigo para que me des esta alegría. No te preocupes porque no poseas virtudes. Te daré las mías. Cuando tengas que sufrir, te daré la fuerza. Me has dado tu amor y yo te daré el saber amar más allá de todo lo que puedas soñar. Pero acuérdate, ámame como eres. Yo te he dado a mi madre. Haz pasar todo a través de su corazón, que es tan puro. Cualquier cosa que pase, te repite, o que no esperes al llegar a la santidad para abandonarte al amor. No me amarías jamás. Ámame como eres. Queridos amigos, hemos llegado al final de este programa. Todo para la mayor gloria de Dios, para honrar a nuestra Madre Santísima, Purísima de Macas, auxiliadora de los cristianos, y por vuestra salvación. Que Dios nos bendiga a todos. Muy buenas tardes.
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6: Es la hora 14:41.
7: Y Jesús dijo.
8: Dijo Jesús.
9: Ustedes han escuchado lo que se dijo a sus antepasados. No matarás. El homicida tendrá que enfrentarse a un juicio. Pero yo les digo, si uno se enoja con su hermano, es cosa que merece juicio. El que ha insultado a su hermano merece ser llevado ante el Tribunal Supremo. Si lo ha tratado de renegado de la fe, merece ser arrojado al fuego del infierno. Por eso, si tú estás para presentar tu ofrenda en el altar y te acuerdas de que tu hermano tiene algo contra ti, Deja allí mismo tu ofrenda en el altar y vete antes a hacer las paces con tu hermano. Después, vuelve y presenta tu ofrenda. Trata de llegar a un acuerdo con tu adversario mientras van todavía de camino al juicio.
7: Encuentra su voz en el Evangelio según San Mateo, capítulo 5, versículos del 21 al 24.

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1: Amemos a Dios y adorémosle con corazón sencillo y espíritu puro, que eso busca Él por encima de todos. San Francisco de Asís. San Francisco.

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6: Es la hora 15:04.

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En la encíclica Laudato Si encuentras lo que le está pasando a nuestra casa. Cada año desaparecen miles de especies vegetales y animales. Por nuestra causa, miles de especies ya no darán gloria a Dios con su existencia, ni podrán comunicarnos su propio mensaje. No tenemos derecho.

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4: Es la hora 15:31.
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4: Cuando no tengan el amor de Dios en ustedes, son muy pobres. Son como un árbol sin flores y sin frutos. Santo Cura de Ars. Santo

0: Y Jesús dijo:
1: Dijo Jesús:
2: Mi alimento es hacer la voluntad del que me ha enviado y llevar a cabo su obra.
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0: En el Evangelio según San Juan, capítulo 4, versículo 34.
4: Estamos en todo lugar. Estamos donde tú nos necesitas.

0: celebrar el sacramento de la reconciliación significa estar envueltos en un abrazo afectuoso. Es el abrazo de la infinita misericordia del Padre, Papa Francisco.
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8: Es la hora 16:03.

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1: La familia, el matrimonio, nunca fue tan atacado como ahora.
2: Hay que considerar el creciente peligro que presenta un individualismo exasperado, que desvirtúa los vínculos familiares y acaba por considerar a cada componente de la familia como una isla.
3: No es posible una familia sin soñar. Cuando en una familia se pierde la capacidad de soñar, los chicos no crecen, el amor no crece, la vida se debilita y se apaga. No pierdan esta capacidad de soñar.
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4: Hacia todas las formas de convivencia familiar.
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Buenas tardes, señoras y señores. Aquí empezamos un nuevo contacto con ustedes, como todos los días domingos, a disfrutar de buena música. Uno de los propósitos de este programa es que usted adquiera este gran hábito de escuchar una gran producción. En el mundo hay realmente, en todos los estilos, música de calidad, con mensaje, con un propósito. Y ese es el tipo de música, de canciones que nosotros proyectamos acá en esta emisión. Vamos a hablar de turismo, vamos a hablar de deporte y de todas las bellezas y las bondades que tiene la Amazonía ecuatoriana, la provincia de Morona, Santiago, sus cantones, Macas, Sevilla Don Bosco, Guamboya, Pablo VI, Palora, San Juan Bosco, tenemos Gualaquiza, está Logroño, Sucúa, Santiago de Méndez, es decir, una provincia maravillosa, es una de las más grandes en extensión y también en lo que es la biodiversidad. Es una de las provincias que más se destaca, tomando en cuenta la Amazonía de Bolivia, de Brasil, de Colombia, de Perú. Esta provincia tiene más variedad en aves y en un tema climático que, de acuerdo a los científicos, es el mejor del mundo. Realmente vivimos en un paraíso en este aspecto. Entonces, aquí nuevamente, en contacto con ustedes, vamos a seguir hablando de temas que nos interesan y cada día va a ir creciendo más de este programa en todos los aspectos. Y la idea es que usted encuentre sabiduría, encuentre y le dejemos inquietudes para que usted investigue y siga bien informado. Y entretenerles también es otro de nuestros propósitos aquí en la 90.5 FM, con la alegría y el amor que genera Dios nuestro Señor y esta pasión por hacer radio, esta pasión que la llevamos en la sangre. Estamos junto a ustedes. Bienvenidos.

Muy bien, son las 16:38, 16:38. Aquí estamos listos para acompañarles. Ya viene un invitado especial para hablar de turismo. Estamos promocionando lo que es la Amazonía ecuatoriana, lo que es el oriente de nuestro país. Vamos a empezar con buena música. Les hablábamos de buenas canciones. Si no le dedicaran una canción como esta, ni de cerca está el amor de su vida. Este es algo que a usted le deben haber dedicado o deben dedicarle. Realmente es una canción con un mensaje tremendo cuando una persona realmente ama a su pareja. Aquí está buena música en Voz de la Amazonía cuando son las 16:39.

Muy bien, aquí estamos disfrutando de buena música y acompañándoles en este día domingo tan especial. 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Y si hablamos de buena música, uno de los artistas más consagrados en el mundo de habla hispana está con nosotros cuando son las 16:45. Dieciséis con 45 minutos.

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1: Muy bien, 16:51, ya está con nosotros Félix Pinza, él es miembro del directorio de Captur Orellana, quienes son los encargados de la organización de la sexta cumbre amazónica de turismo, en donde estaremos promocionando la provincia de Morona, Santiago, y cada uno de los cantones, si es necesario, de hacerlo, porque ellos han hecho un trabajo realmente espectacular. Creo que son quienes mejor están organizados de todas las provincias, porque ellos visitaron todas las cumbres y tienen todas las vivencias, los pro y los contra de cada uno de ellas. ¿Cómo le va, Félix? Qué gusto tenerle en el programa. Buenas tardes, bienvenido.
2: Buenas tardes, un gusto para nosotros como Cámara de Turismo de Orellana. Reciban un cordial saludo de todos nosotros hacia ustedes, y aprovechando este medio de comunicación para hacer extensivo la invitación también a esta cumbre amazónica que se va a desarrollar aquí en los próximos meses en la provincia de Orellana. Muchas gracias.
1: Bueno, Voz de Lupano es la radio de mayor cobertura y en redes sociales llegamos para todo el mundo. Félix, para quienes observan, nos observan justamente en todo el planeta a través de nuestras redes sociales, háblenos de quién es Félix Pinza, del directorio de Captur, de cómo se está trabajando en este inicio de lo que es ya la promoción de la sexta cumbre amazónica.
2: Bueno, mi nombre es Félix Pinza, soy ingeniero comercial de profesión. Actualmente soy presidente de la Asociación de Restaurantes de Francisco de Orellana, quien al mismo tiempo es parte de la Cámara de Turismo, este gremio, y bueno, en la Cámara de Turismo pues soy como vocal principal, y esto me hace ser parte del directorio de la Cámara Provincial de Turismo de Orellana.
1: Bueno, como tengo conocimiento del trabajo que ustedes vienen realizando, ustedes quieren hacer, me parece, en cuanto a organización, a planificación, una cumbre que realmente se destaque, la sexta, que es prácticamente donde termina el recorrido de las seis provincias de la Amazonía.
2: Sí, efectivamente, como en nuestra provincia ya finalizas, hacemos el cierre de todas las cumbres que se han hecho en las demás provincias, queremos hacerlo de una manera diferente. Si bien es cierto, en todas las cinco cumbres anteriores se recogieron en las mesas de trabajo algunos problemas, ¿no? Y algunas dificultades que nos afectaban a nosotros como amazónicos, sobre todo en el área turística, pues bueno, lo que queremos es como recopilar, ¿no? Ya todas esas necesidades, y luego pues trabajar sobre esas necesidades, ya no en las necesidades, de manera que ya no se haga un trabajo repetitivo. Aspiramos que tengamos buenos resultados, aspiramos que todos los invitados asistan a esta cumbre y entre todos se puedan sacar resoluciones ya concretas que nos puedan dar resultados para solucionar, ¿no?, los problemas y inconvenientes que tenemos en esta área tan frágil como es el turismo.
1: Desde luego, ¿cómo vivió usted las cumbres que ya las ha vivido en las otras provincias?
2: Todas las cumbres son interesantes. A mí personalmente me han gustado la forma con las que se ha empleado las metodologías. Como digo, fueron espacios para poder recoger problemas e inconvenientes comunes, ¿no?, que nos aquejan a todos. Y yo creo que ese trabajo fue muy interesante. Yo creo que al cierre de esta sexta cumbre, esperamos que el producto, ¿no?, que se obtenga ya sea bueno, ¿no?, y sea algo concreto.
1: En cuanto a la organización, ¿desde cuándo ustedes ya vienen planificando esta sexta cumbre amazónica de turismo?
2: Bueno, nosotros desde el año pasado ya llevamos haciendo reuniones de directorio, llegamos contactándonos con algunos actores clave, De manera que podamos primero visualizar de cómo podemos empezar a manejar esta cumbre, cómo darle formato a esta cumbre. Entonces nosotros llevamos un largo trabajo. Al presente mes tenemos ya casi, se podría decir un 90% ya definido de cómo vamos a emplear la metodología de trabajo. Y bueno, para nosotros estamos muy contentos que desde el otro año hasta la actualidad no hemos descansado, de manera que podamos presentar un buen trabajo, ¿no? Unas buenas resoluciones.
1: Bueno, cuéntele a la gente cómo es el esquema, de qué se trata la sexta cumbre amazona de turismo.
2: Bueno, nosotros estamos trabajando con una metodología que la maneja el anterior Ministerio de Turismo, que ahora MIPRO, una metodología en el cual podamos nosotros, como había indicado anteriormente, trabajar sobre los resultados, ya sobre todas las resultados de las cumbres anteriores, de manera que ya estos resultados ya sean plasmados en cosas ya concretas. Aspiramos que vengan autoridades del gobierno, en este caso, y a nivel de estado, y que puedan palpar de primera mano todas estas resoluciones que nosotros, y que puedan salir, ¿no?, de los participantes de esta cumbre.
1: ¿Ya tienen determinados los lugares donde se va a realizar las mesas temáticas y el desarrollo de los recorridos turísticos de lo que va a ser este máximo evento en este año?
2: Sí, efectivamente, como le comentaba, ya tenemos un avance del 90%, estamos ya finiquitando la agenda de trabajo, tenemos identificados los lugares donde pudieran asistir las personas, tenemos distribuida de la siguiente forma, nos vamos a reunir inicialmente para trabajar toda esta metodología en el auditorio del gobierno provincial, de ahí también tenemos previsto organizar una feria de emprendimientos. Y luego también tenemos un recorrido de unas rutas turísticas de los principales atractivos turísticos de nuestra provincia. Eso inicialmente. Ya se ha hecho también las visitas, ¿no?, a todas las capitales de provincias, y se ha invitado personalmente a las principales autoridades y a los actores clave que tienen que ver con el sector turístico en toda la Amazonía.
1: Bueno, ese es un trabajo fuerte. Acá estuvieron también ya en la provincia de Morona, Santiago. Bueno, ustedes como directorio han recorrido prácticamente las 6 provincias, un trabajo fuerte y que va a ser efectivo, porque yo creo que ahora sí, como la invitación es directa y van a darse cuenta las autoridades que están haciendo un trabajo muy serio y profesional, yo creo que ahora sí vamos a tener alcaldes y prefectos de pronto en el desarrollo de esta cumbre.
2: Y como le comentaba, sí aspiramos que asistan todas las autoridades. Nos hemos dado el trabajo de ir personalmente a invitarles. También valga aquí el agradecimiento también a Radio Upano, que me parece un medio de comunicación muy empoderado en el tema turístico. Realmente el tema turístico es muy importante, que no es tomado en cuenta por muchos medios, ¿no? Pero nosotros consideramos al menos importantísimo y el considerar el agradecimiento a Radio Upano, que también a través de ustedes llegamos a nivel de toda la Amazonía y a través de los medios digitales a todo el país y mundo. Gracias también a ese trabajo que nos facilita, ¿no?, llegar a más personas.
1: Bueno, ahora sí cuéntenos, si alguien nos pregunta y nos están observando en todo el mundo, ¿cuáles son los lugares turísticos más emblemáticos de la provincia de Orellana?
2: Bueno, nosotros a nivel de Coca tenemos
1: Más emblemáticos de la provincia de Orellana.
2: Bueno, nosotros a nivel de Coca tenemos la bocana del río Payamino. Tenemos un puente que es el puente el majestuoso río Napo. Son como los lugares emblemáticos de la ciudad, ¿no? A nivel de la provincia tenemos en Loreto, También tenemos las rutas cretácicas, tenemos la ruta del agua. A nivel de Aguarico tenemos las lagunas del Parque Nacional Yasuní, tenemos los delfines rosados. A nivel de la Joya de los Hachas, igual tenemos toda una ruta agroturística, ¿no? Es una considerada como un cantón con tierras muy fértiles y tenemos mucho atractivo turístico en esta área. Y bueno, esas serían como los principales, ¿no? Que nosotros queremos.

0: esta cumbre, llevarles a conocer a las personas que puedan ser partícipes de este espacio, ¿no?
1: Y en cuanto a la gastronomía, ¿qué nomás nos ofrece a toda la gente que va a estar en este evento en el mes de septiembre?
0: La gastronomía de Francisco, de la provincia de Orellana, es muy, muy, muy, muy rica, es similar a de las otras provincias amazónicas. Recuerden que nuestro plato emblemático es el Uchumanga. Les invitamos a que ustedes puedan disfrutar del Uchumanga en los principales restaurantes, principales hoteles que tenemos también aquí en la provincia y la ciudad, sobre todo en la ciudad del Coca, donde se va a hacer, va a ser la sede de la cumbre. Igual pues hay otros platos que puedan disfrutar, como los maitos, los mayones, otros platos más occidentales también, como el pollo, las carnes. Hay un sinnúmero, la riqueza gastronómica de nuestra ciudad es muy buena y queremos justamente aprovechar este espacio para que ustedes puedan deleitarse de toda la todos los sabores, ¿no? Y todas las comidas que ofrece nuestra provincia de Orellana.
1: ¿Qué es el Uchumanga? Y si usted lo sabe preparar, también de paso que nos dé una explicación.
0: Bueno, le cuento que yo soy el presidente de la Asociación de Restaurantes, pero bueno, no mis compañeros trabajan con el tema del Uchumanga, pero yo no les sabría decir en estos momentos cómo es la Uchumanga, pero bueno, o sea, los ingredientes ni cómo preparar, no podría decirle, porque bueno, no soy chef en esa área, y no estoy dentro de esa área, pero sí es muy, lo que sí puedo decirles es que es muy buena, que es en hoja de bijao, que es hecho a leña, que tiene, que es exquisito, es un plato exquisito, con cosas y productos netamente de aquí de la Amazonía.
1: Para observar los delfines rosados, ¿hay fechas especiales o durante todo el año se puede hacer esto que es único en la provincia de ustedes?
0: Sí, efectivamente, el cantón Aguarico es el cantón en el cual se puede visualizar los delfines rosados. En la ciudad del Coca hay temporadas, pero bueno, que se los puede observar desde la bocana del río Payamino, que tenemos un bonito espacio en el cual podemos visitar. Tenemos entre los meses de agosto y septiembre justamente los avistamientos aquí dentro de la ciudad, pero todo el año lo tenemos en el cantón Aguarico, ya en el sector del Parque Nacional Yasuní. Entonces hay algunos atractivos ahí que se pueden visualizar, pero como es lejano el trayecto hacia allá, es muy distante, claro, obviamente se van a necesitar más de 2 o 3 días para poder que la experiencia sea única, ¿no?
1: Bueno, ¿cuál es su hotel, cuál es su restaurante? Y para que también de paso, cuando vayamos allá, le visiten a su negocio, a su empresa turística.
0: Claro que sí, de antemano, bueno, yo soy el propietario de Asadero Pico Rico, en la ciudad del Coca, quedamos en el malecón de la ciudad. Desde ya queda usted cordialmente invitado, sea nuestro comensal de honor y podamos atenderle.
1: Claro, sí. Bueno, felicitarle a usted y a todos los miembros del directorio de Captura Orellana. Están haciendo un trabajo extraordinario y hay gente que ya está trabajando en la Federación de las Cámaras de Turismo de la Amazonía, y eso me parece formidable, que continúen, que ahora sí todos los las necesidades que se determinan en las mesas temáticas lleguen hasta la presidencia y a la República y se haga un trabajo efectivo. Yo creo que con ustedes por fin se va a concretar todo esto, porque repito, han trabajado con el suficiente tiempo como para alcanzar todos estos objetivos. Muchas gracias, Félix, su mensaje final a toda la gente que le observa y a toda la gente que lo escucha en redes sociales en todo el mundo y a través de la FM en toda la Amazonía ecuatoriana.
0: Reiterar la invitación a todos y todas que visiten nuestras redes sociales de la Captura Orellana, Si quieren ser parte de la Cámara de Turismo, se pueden inscribir. Ahí estamos facilitando toda la información a las personas que puedan estar interesadas. Reiterar el agradecimiento a Radio Upano, que es un medio de comunicación que ha sido muy estratégico y está siendo muy estratégico para nosotros para poder difundir esto de la cumbre. Muchas gracias. Les esperamos el 11 y 12 de septiembre en el Cantón Francisco Orellana, más conocido como el Coca. Todos invitados, todos van a ser tratados de la mejor manera. Y créame que va a ser una experiencia inolvidable para todos y sobre todo obtener resultados que nos beneficie a todos y todas los que vivimos en este sector de la Amazonía.
1: Muchas gracias a Félix Pinza, él es miembro del directorio de Captur Orellana aquí en Voz de la Amazonía en la 90.5 FM. Como siempre, buena música aquí cuando son las 17 horas con 7 minutos.

0: Muy bien, nos encontramos con Emily Calderón, que viene desde el Coca, representante de la belleza de esta, de este cantón. ¿Cómo le va, Emily? Bienvenida.
1: Muchas gracias. Un cordial saludo a todas las personas que nos están viendo y pues asimismo enviarles un cordial saludo desde la entrada del Yasuní, más conocida como el Coca.
0: Bueno, ¿cómo están trabajando en el tema turístico en su cantón, en el GAT municipal?
1: Bueno, la Municipalidad de Francisco de Arellana, bajo liderazgo de nuestra alcaldesa Shilma Cortés, siempre hemos venido trabajando de la mano para potenciar a nuestro cantón en todos los ejes temáticos en el Ecuador. Y bueno, el turismo no se queda atrás y nosotros hemos venido potenciando nuestra marca, que es más reconocida como el Coca Vívelo. Entonces, de una u otra forma, siempre hemos tratado de estar presente en las distintas ferias de turismo, siendo partícipes, promocionando las artesanías y los productos que son elaborados 100% hechos en el Coca.
0: Bueno, entonces ustedes están con los servidores turísticos y con los emprendedores.
1: Claro que sí, nosotros vamos de la mano con los emprendedores, con los artesanos, con toda la comunidad y por supuesto con todos los coqueños que de una u otra manera se suman para potenciar a nuestro cantón turísticamente.
0: ¿Qué actividades realizan para que se conozca el Coca afuera de la provincia y fuera del país de pronto, no?
1: Bueno, una de esas, creo que las más importantes, es ser partícipe dentro de las ferias, llegar a cada rincón de nuestro Ecuador. Y asimismo, bueno, aparte de potenciar nuestra marca, nosotros realizamos mucha interacción en las redes sociales, porque bueno, eso es algo muy importante ahora. Sí, entonces, y creo que la gente siempre llega a conocer ese pequeño punto, porque nosotros somos la entrada al Yasuní, quizás mucha gente no lo conoce, pero somos una potencia turística muy grande.
0: Ustedes tienen muchos lugares turísticos, en gastronomía, muchas cosas, pero quiero solo dos. A ver, lugares turísticos, los más significativos
1: ahora son el más importante, que no hace mucho se inauguró, que es el Parque Bocana del Payamino, que se trata de una torre mirador donde se observa totalmente toda la ciudad. Es un contacto entre la ciudad y la selva. Y aparte de eso, si usted quizás tiene la pequeña suerte, hay la sorpresa de que se asomen los delfines rosados.
0: Eso vamos a ir a ver.
1: Sí.
0: Y dos platos nada más. Sé que hay muchos en el Coca.
1: Bueno, no debe faltar el maito de tilapia y el buen pincho de chontacuro.
0: Muy bien, sí. Ese es infaltable. ¿Ah?
1: Claro,
0: bueno, sí. Su mensaje final para toda la gente que la escucha, ¿cómo llegamos al Coca?
1: Ay, bueno, el Coca es un pequeño rinconcito en Amazonía. Pueden llegar vía terrestre, vía aérea. Pues bueno, es un pequeño rincón que los espera con los brazos abiertos, un rincón totalmente turístico, un rincón mágico como lo conocemos, y pues bueno, bienvenidos a quienes nos visiten.
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0: 3. Muy bien, nos encontramos con Caterine Ramírez. Vamos a contar toda la historia de lo que es una empresa turística y de lo que es Palmara. ¿Cómo le va, Caterine? Bienvenida.
1: Muy bien, gracias. Muchas gracias por la invitación.
0: Qué lindo que hablas. ¿De dónde eres?
1: Yo soy colombiana, de corazón ecuatoriana.
0: ¿De qué sector de Colombia?
1: De Cali.
0: ¿Por qué en Ecuador?
1: Porque llegué aquí hace 20 años, me casé y acá me quedé con un ecuatoriano.
0: Y me amarraron
1: en el oriente.
0: Bueno, háblenos de esa empresa turística, por favor.
1: Tenemos un hotel, un lodge en Palora, en Morona, Santiago. Se llama Amunta y Rainforest Lodge. Es un lugar hermosísimo que tiene senderos, ríos, rodeado de la naturaleza, alojamiento súper confortable, muy lindo.
0: Aparte, la gastronomía, la calidad de la gente, ¿sabe? Muchas cosas del por qué visitarlo.
1: Sí, ¿verdad? Así es.
0: Bueno, cuéntenos de Palora.
1: Palora está ubicado en Morona, Santiago. Es el cantón que está más al norte de la provincia. Estamos muy cerca de Baños. Tenemos conexión rapidísima con el Puyo, con Baños y desde Quito. Muy fácil el acceso.
0: Además, muy conocidos por la producción de pitahaya.
1: Así es, somos el primer productor de pitahaya a nivel nacional. Estamos exportando ahorita a diferentes países. El mayor comprador de pitahaya es Estados Unidos, Canadá y Hong Kong en China.
0: La idea es que conozcan el lugar, porque de ahí para adelante les encanta todo.
1: Así
0: el mundo,
1: es, llegan a Palora y se enamoran.
0: Bueno, el trabajo que realizan las autoridades de públicas con ustedes en forma conjunta dará resultado que se masifique el turismo.
1: Sí, señor. De hecho, hemos tenido el apoyo de la prefectura y sobre todo de GAD
0: municipal
1: de Palora a través del alcalde. Del alcalde en este momento está Lisa Marenda. Él nos está ayudando muchísimo para promocionar a Palora como destino turístico. Hemos recibido también del apoyo de la alcaldía una capacitación para 15 guías locales de turismo. Bueno, que es muy bueno, eso está apoyando muchísimo.
0: Es un mensaje para toda la gente que lo escucha en FM y que también lo observa en redes sociales en todo el mundo.
1: Muchísimas gracias, les invitamos a Palora en Morona, Santiago. Por favor, no se pierdan, este lugar es súper hermoso, llegan y se van a quedar enamorados.
0: Y además hay una cortesía de apuntar.
1: Así, señor.

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1: Gerardo Gómez desde la provincia de Francisco de Orellana, su capital, que también está aquí con su marca Coca Vívelo, los Delfines Rosados. Tengo que ir a visitarlos. ¿Cómo llego para hacer esto, mi estimado Gerardo? Bienvenido.
2: ¿Cómo está? Buenos días. Yo pertenezco a la Dirección de Turismo y Desarrollo Económico del GAM Municipal.
1: Va de la mano el desarrollo económico y el turismo.
2: Entonces. Así es. ¿Cómo llegamos al Coca? Desde aquí, desde Baños, podemos coger la vía Puyo Tena, Loreto, Coca. Unas 5 o 6 horas más o menos para llegar.
1: ¿Cómo está la vía?
2: La vía actualmente está unas partes en perfecto estado y otras partes está en mantenimiento y en reconstrucción de la capa asfáltica, sobre todo en el sector de la Y hasta el sector de Loreto.
1: Pero se puede llegar sin problemas.
2: Sin problema se puede llegar, así es.
1: ¿Cómo llego a los Delfines Rosados?
2: Bueno, como tenemos el nuevo atractivo turístico que es el Parque Bocana del Payamino, este trata de ver la unión del río Napo.

0: con el río Payamino, que es un lugar donde se puede pescar porque hay bastantes peces. Entonces es el lugar ideal para el delfín rosado. Si subimos a la torre, que es de 30 metros del Parque Boca del Payamino, desde ahí podemos ver cómo los delfines juegan y buscan la comida.
1: Sí, bueno, y para llegar al Parque Yasuní, ¿cómo se da el viaje?
0: Bueno, es conocido el Coca como puerta de entrada al Parque Nacional Yasuní. Claro. Desde el muelle municipal, desde el muelle principal, cogemos un bote y podemos ir a varias de las entradas al Yasuní, que tenemos desde 2 horas hasta en adelante para ver qué sector del Yasuní podemos visitar.
1: Hay diferentes tipos de paquetes, entonces.
0: Exacto, hay paquetes de turismo comunitario, hay paquetes con las agencias de viaje, yeah, y hay paquetes para visitar diversos puntos de todo lo que es la travesía del río Napo y a su alrededor, que está el Parque Nacional Yasuní.
1: Bueno, ¿por qué visitar Morona, aparte de los atractivos turísticos? También hay la calidad de gente y la cantidad de emprendedores y productos que tienen.
0: ¿Por qué visitar Francisco de Orellana y el Coca? Porque es la Amazonía Baja del Ecuador. Estamos hablando de 200 a 250 metros sobre el nivel del mar. Y la fauna, la gran variedad de fauna que encontramos ahí, es difícil de encontrar en otro sector. Entonces es un lugar muy rico en flora, en fauna, y con las tres nacionalidades que tenemos, que son los guaraníes, los quichuas y los xoles.
1: Eso es algo único, porque no se da en otros lados, tener tres culturas distintas en el mismo lugar.
0: Así es, y además de eso tenemos los pueblos de aislamiento voluntario, que han decidido no tener contacto con la civilización, y la cultura y la vivencia de ellos es algo único, y que no permiten que nada de la civilización pueda intervenir en su forma de vivir.
1: Ellos viven de una forma salvaje, ¿está bien dicho?
0: No salvaje, porque ellos desconocen el término salvaje, sino más viven en una vida conectada directamente con la naturaleza. Se alimentan de la naturaleza sin alterarla, exactamente.
1: Ya, y los pueblos de los que nos hablaba, por ejemplo, eso sí vale visitarlos, las diferentes culturas.
0: Bueno, se puede visitar sectores de las comunidades guaraníes, que es más o menos el tipo de vivencia de los no contactados, porque es mejor no visitarlos porque ellos han decidido no tener contacto. Pero hay sectores de comunidades guaraníes donde viven exactamente como ellos, y sí podemos visitar y apreciar la forma de vida de ellos.
1: Bueno, no se necesita solo un día para ir al Hawkland, hay que sacarse vacaciones de una semana, mínimo 3 días, por la cantidad de cosas que hay, de actividades que realizar allá.
0: Exactamente, el cantón, como la provincia y la ciudad, es un territorio muy grande. Y si queremos conocerlo bien, tenemos que estar unos 2 o 3 días para visitar varios puntos.
1: Usted no me dijo mujeres hermosas en el Coca y Orellana.
0: También tenemos mujeres hermosas, porque es una mezcla de personas de la sierra con personas de la costa. Entonces una mezcla bien bonita con el clima que tenemos.
1: El producto
0: allá
1: es lindo, entonces.
0: Así es.
1: Bueno, muchas gracias. Me repito su nombre.
0: Gerardo Gómez.
1: Desde el Coca, aquí en Radio Voz de Lupano, 90.5 FM, con Jaguares Eco Travel, porque te guiamos con los ojos del jaguar.

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1: Muy bien, son las 17:34. 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
2: Entramos con la señora Verónica Sevilla. Estamos en el Congretur y es ella una de las exponentes. ¿Cómo le va, Verónica? Bienvenida.
3: Muy bien, muchas gracias. Feliz de estar aquí en la ciudad de Baños, en esta provincia maravillosa que además es la provincia y la ciudad, digamos, de Ambato, mi abuelo, pero nosotros teníamos aquí en la Quinta, así que le tengo gran cariño a Baños.
2: Bueno, que de paso es el cantón más turístico del país.
3: Así es, totalmente. Además, con toda la riqueza que tiene de contenido, de cultura, de belleza natural, de tradiciones, de gastronomía, bueno, ¿qué le puedo decir?
2: ¿Cuáles son los temas a tratar en su conferencia?
3: Bueno, mi conferencia se trata sobre planificando un Ecuador de futuro donde el turismo sea un factor clave del desarrollo económico, que creo que es una de las faltas de las administraciones gubernamentales y etcétera que ha habido en los últimos 20 años, porque el Ecuador, dentro de sí como destino para el turismo extranjero, no ha crecido en los últimos 13 años en turismo. Tenemos más o menos los mismos números. Entonces hay que hacer un plan, que yo creo que ya se lo está realizando finalmente, y sobre todo poner a trabajar ese plan y todos unirnos para que el Ecuador sea así. Los GATS, el gobierno central, la empresa privada, todo tiene que unirse y estar coordinado para que tengamos ese éxito que otros países también lo han tenido.
2: Y teniendo nosotros maravillas iguales o mejores, increíbles en la Amazonía, en la costa, en la sierra y en Galápagos.
3: Y justamente eso es lo que hay que ordenar, es decir, qué vamos a hacer, qué vamos a vender, en dónde vamos a ser competitivos, porque el hecho de ser como somos ya es esta riqueza maravillosa de la bendición de estar en el centro del mundo, de tener esta naturaleza maravillosa que además tiene una cultura de todas las culturas de alrededor, cuatro mundos. Pero ¿cómo nos vamos a vender en un mundo que es competitivo, en un mundo que hoy por hoy además genera mucho más turismo y va a generar más turismo a futuro? Y que además es un sector productivo clave de la economía terciaria, que es la economía de servicios. Pues viéndole así técnicamente y haciendo que eso se baje al territorio, genera dinero, genera riqueza, genera paz, genera desarrollo económico para las familias, para los niños, para las mujeres. Sí. Además, sabe que el turismo llueve en todo lado, porque cuando llueve en el turismo, llueve a todo nivel.
2: Claro.
3: Es el más democrático de todos los sistemas de economía.
2: Y que no contamina.
3: Y que no solo no contamina, el turismo puede generar la protección de las áreas ambientales.
2: Desde luego.
3: Exactamente.
2: O sea, hacer turismo no solamente no dañándolos, sino cuidándolos.
3: Exacto, y que el turismo en las áreas naturales puede generar ingreso para esas personas que viven ahí, y en vez de talar árboles, cazar, dañar o lo que sea, ellos pueden hacer del turismo y la sustentabilidad y el cuidado del medio ambiente, además una ventaja para vender hoy por hoy ese turismo en el Ecuador y en el mundo, porque justamente es un factor de competencia. Hoy la gente busca lugares donde además se protege el ambiente, se cuida la cultura, se hace sustentabilidad económica con las familias, así que es perfecto, claro, hacerlo así.
2: Entonces Ecuador tiene todo para eso, porque acá tenemos ríos en contaminación, usted puede llegar, bañarse y tomar esa agua, tiene cascadas, tiene tantas cosas, del Parque Nacional Sangay, el Yasuní, zonas protegidas, reconocidas por todo el mundo.
3: Así es, y además de una riqueza, como le decía, imagínese, el Parque Nacional Sangay tiene además un volcán en erupción.
2: Todo el tiempo.
3: Podría ser además un atractivo solo venir a ver eso,
2: claro,
3: ¿no? Obviamente, entonces tenemos todo, lo que tenemos es que organizarnos, definirnos cuál es el punto A, B, C, D, decir dónde vamos a hacer, cómo nos vamos a vender al exterior y todos unirnos en ese plan, porque así lo ha hecho Perú, lo ha hecho Colombia, lo ha hecho Vietnam, lo ha hecho, le digo, alrededor del mundo. Y otra cosa muy importante, tenemos que vernos desde la luna. Ya no podemos seguir pensando que somos del Ecuador metido entre Colombia y Perú, viendo desde, como dicen, desde la trinchera. Desde la trinchera no se ganan las guerras, porque la trinchera solo se ve el piso y al oponente. Y con las justas, y uno está a la defensiva. Hay que ver el mundo desde la luna. Porque cuando uno ve el mundo desde la luna, ve todo el panorama. Ve, nosotros, le digo que Bañas, por ejemplo, puede tener competencia en Vietnam. Y no la estamos viendo. Tal vez esa gente que va a Vietnam pudiera venir a Bañas. ¿Me explico? Claro. Hay que ampliar esa cabecita, hay que pensar en el mundo globalizado y traer ese turismo que en muchos casos pensamos que está, no, es que yo aquí soy, en Ecuador podemos ser únicos, pero tal vez tenemos varias competencias alrededor del mundo y podemos aprender de esas también.
2: Una de las cosas que debemos materializar es lo que usted decía, público y privado, todos tenemos que invertir recursos, dinero, esfuerzo y trabajo.
3: Totalmente, y eso es súper importante porque, fíjese, la inversión al final en infraestructura, en desarrollo turístico, siempre lo han hecho los privados, porque son quienes ponen como en este hotel, en los hoteles grandes, pequeños, las piscinas, los desarrollos. Normalmente un destino empieza a desarrollarse porque algún visionario o visionaria puso ahí empezó con algún servicio turístico. Lo pasó en Baños, pasó en Galápagos, pasó en Quito, pasó en todo el Ecuador, en la Amazonía, en la costa, en nuestras playas. ¿Qué vamos a hacer con nuestras playas? ¿Dónde vamos a traer esa inversión para que sea justamente el país de los cuatro mundos que tanto se... A mí, yo personalmente creo que el Ecuador tiene que definirse desde otra perspectiva, pero de todas maneras, hoy por hoy, todos podemos trabajar. Y los GATS de municipales, los parroquiales,
2: provinciales.
3: Y fíjese, hay un ejemplo muy lindo, y creo que uno de esos ejemplos es Baños también, que se ha desarrollado porque el GAD parroquial ha trabajado durísimo por el turismo. En Mindo acaba de ganar ahorita un premio de prácticas ejemplares. ¿Por qué? Porque el GAD parroquial se unió. Y a veces es más fácil unirse entre poquitos y luego crecer y ser más influyente alrededor, luego a la provincia, al país, etcétera. Y las buenas prácticas de cada uno de estos lugares pequeños donde se hacen las cosas bien, como en Baños, como en algunos lugares en el Ecuador, deben ser prácticas no solo reconocidas, sino replicadas en otros GAPS, que también pueden hacer ese desarrollo. Entonces hay que también entregar el conocimiento, como digo yo. Claro. Tenemos que ser generosos y trabajar en equipo, claro, pero ya como ecuatorianos todos unidos.
2: Así es. Su mensaje final para toda la gente que la escucha a través de la FM y le observa en todo el mundo a través de redes sociales.
3: Bueno, el turismo para el Ecuador y para el mundo entero es un factor de desarrollo clave. ¿Por qué es un factor de desarrollo clave? Primero porque es el más democrático y desarrolla desde la base, cambia los territorios, cambia las condiciones de quienes viven en esos territorios, que muchas veces en el caso de la ruralidad son muy olvidados. Así que recuerda que el turismo es el futuro no solo del Ecuador, sino de todos esos lugares especiales con ventajas que pueden ser líderes en el mundo.
2: Verónica Sevilla, aquí a través de Jaguares Eco Travel, porque te guiamos con los ojos del jaguar, y Radio Voz de Lupano 90.5 FM.
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1: 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Baños se ha catalogado pues por ser un centro de atracción turística para todo el mundo, y pues qué bueno que acá puedan conocerse, hacer amigos, que amigos que perduran siempre para toda la vida.
0: Y la puerta al oriente ecuatoriano, a la Amazonía, que es otro paraíso que todavía estamos descubriendo en el Ecuador.
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0: Muchas gracias, Israel.
1: Un gusto a ustedes. Bienvenidos siempre.
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1: 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Oscar de León es uno de los mejores intérpretes de música tropical, de música salsa, y una canción hace con su hijo. De pronto, él cuenta en la canción que habría preferido que él haya escogido, debería haber escogido otra profesión: médico, ingeniero, arquitecto, lo que sea, ¿no? No quería de pronto que vaya como artista, pero a la final heredó el talento y su hijo también canta y muy bien, y hacen una canción en dúo, padre e hijo. Oscar de León, aquí en La Voz de la Amazonía, cuando son las 18 horas con 4 minutos.

0: 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Estamos regresando de una gira bastante larga, casi 4 meses fuera del país.
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0: Muy bien, nos encontramos con Tulio Germán, un aventurero, en el buen sentido de la palabra, porque de pronto es todo, lo toman como algo ofensivo. Aventura por toda la Amazonía, la está realizando esta aventura con su familia, darse prácticamente la vuelta a Sudamérica en un vehículo. ¿Cómo le va, Tulio? Bienvenido.
1: Muchísimas gracias, fue maravilloso. Muy bien recibido en todos los lugares que pasamos. Está siendo una buenísima aventura.
0: ¿Cuántos meses, cuántas semanas están viajando ya?
1: Estamos ahora 7 meses.
0: ¿7 meses?
1: Salimos de Brasil, del sur de Brasil, en febrero. Y venimos recorriendo algunos países. Todavía no los conté, pero algunos muchos. Ya fui a Argentina, Chile, Perú, Paraguay un poquito. Ecuador y Colombia hasta ahora.
0: ¿Bolivia no?
1: Bolivia no.
0: Pero
1: está, en la ruta.
0: ¿Está pensado ir por ahí?
1: No, no se queda un poquito fuera de mano. Vamos a volver ya por la Amazonía de Brasil a casa.
0: Bueno, ¿de quién nació la idea de esta locura prácticamente de en un vehículo darse la vuelta a Sudamérica?
1: De mi papá. El vehículo es de él, de verdad. Él lo hizo todo. Le gusta, siempre le gustó trabajar con madera. Tiene una buena habilidad con eso.
0: Ya.
1: Y bueno, él lo hizo todo él mismo. Compró el vehículo, sacó todo lo que había dentro y lo construyó todo en madera.
0: Yeah.
1: Y bien, y así ahora 8 años desde que tiene el carro, desde que lo montó. Y tenemos nuestra casa también en Brasil, pero siempre sale por algunos meses, pero ese va a ser el viaje más largo.
0: Ah, pero siempre viajan en Brasil mismo.
1: Sí, sí.
0: O sea, esa buseta es la casa ambulante prácticamente.
1: Sí, es. Ya viajó. Ya casi toda Sudamérica, ¿verdad? Porque en Bolivia ya fue el otro viaje.
0: Ah, ya.
1: Fui hasta allá. Uruguay ya hice también. La Patagonia toda hasta el fin del mundo, Ushuaia. El extremo sur de Argentina. Toda la Patagonia de Chile también. Entonces creo que ya va a
0: realizar la vuelta
1: toda la vuelta por Sudamérica.
0: Bueno, ¿cuál es la parte que más le ha gustado? ¿El sitio, el país, algo que le haya llamado la atención?
1: Es duro decir.
0: O son muchos.
1: Siempre son todos. Todos tienen sus cosas muy especiales, su belleza natural, la belleza de las personas. Y de verdad, en toda América del Sur fuéramos muy bien recibidos. Hay solo buenas personas acá. Nadie nos pasó que decimos, bueno, eso fue una mala experiencia. Y... pero Perú tiene un lugarcito en mi corazón, en verdad.
0: ¿Ya? ¿Por qué?
1: Porque es muy distinto.
0: ¿Por qué es distinto?
1: Es distinto de todo lo que, del normal que se sigue. Como en Brasil tenemos nuestro normal. ¿Ya? Ecuador, Colombia, es todo muy parecido con Brasil, Argentina, es todo, se parecen todos los países. ¿Ya? Pero cuando llega en Perú es, parece otro
0: continente, planeta.
1: Por ejemplo.
0: ¿Ya?
1: Que tiene la cultura ya muy distinta. Las tradiciones que siguen todavía una influencia inca muy fuerte. Y eso hace, aparte en la comida, que ya es muy distinto allá, la música, en las personas también. Los peruanos son muy amables también.
0: Sí, sí, sí. Bueno, el colombiano tiene su característica.
1: Y los sitios de naturaleza en Perú son wow.
0: También. Yeah. Sí. Un país para... Y la gastronomía de todos estos sectores... tiene su toque especial, ¿no? De cada uno de los países.
1: Sí, sí, son riquísimos. Toda América del Sur, la comida es riquísima.
0: La comida es deliciosa. Bueno, ¿qué le parece la Amazonía ecuatoriana? Macas, de este sector.
1: Uh-huh. Es nuestro primer contacto con la Amazonía.
0: Ya.
1: Hace... sí, de verdad, es el primero. El que se parece más con la idea que tenemos de Amazonía, como el tropical, la tanta lluvia. Y está hermosísimo, muy distinto también por tener tanta influencia de los pueblos indígenas todavía y su estilo de vida tan natural, tan conectado con la tierra. Está siendo hermosísimo. Nos amplía mucho la visión que tenemos también de alimentación, de una vida sana, de familia también. Son muy unidos, tienen una comunidad muy fuerte. Y bueno, vemos las cosas distintas ya. Aprendemos mucho con las personas.
0: Desde luego. Ahora, la selva tiene su magia, ¿no? O sea, la tranquilidad. Esto es totalmente estar desconectado de lo que es el estrés, la ansiedad de vivir en una ciudad.
1: Sí es, sí es. Los ruidos son otros también. Ahora escuchamos ya los pájaros.
0: Loros, los pájaros.
1: Y es siempre así acá. En la Amazonía siempre van, están mucho los pájaros siempre cantando muy fuerte. Y eso se, ya se perdió hace mucho tiempo en los otros lugares.
0: Claro.
1: Las ciudades y todo. El aire puro, la, el bosque. Que ves bosque en todos los lugares que llega. Es en otros lugares ya no,
0: ya
1: es,
0: no existe.
1: Sí, sí. Entonces. Es un lugar más, más sano para vivir, un lugar con corazón.
0: Bueno, ¿usted estudia, trabaja? ¿Qué hace en Brasil?
1: Yo soy bartender, yo empecé como bartender ya hace unos años. Y ahora en Colombia, cuando pasamos por allá, yo hice, aproveché porque es el país del café.
0: Claro.
1: Y hice un curso de barista para comenzar a trabajar como en cafeterías.
0: Claro.
1: Ya, porque... El alcohol ya no es más para mí. Sí.
0: Ya, le, café, ya sí. Le prohibieron el alcohol.
1: Sí, sí. Y ahora aproveché, porque bueno, yo tengo 24 años ahora. Y despacito, mucho más trabajo, ya quiero construir las, mis, mi vida, ¿no?
0: Es el
1: que empecé a construir la, los sueños, y pronto quizá familia. Entonces ya no veo que voy a tener la oportunidad otra vez de hacer eso con mi familia, con mi papá, con mi madrastra. Entonces lo aproveché, dije, bueno, yo tengo ahora el, un poquito de dinero ahorrado. Sería para otros planes, en verdad, pero...
0: pero viajar está bien.
1: Sí. Tenía un poquito de dinero ahorrado y quité mi trabajo. Él me invitó para viajar. Dice, ah, vamos a quedar como un año viajando. Dice, uy. Pero papá no es para siempre, la familia no es para siempre. Y tenemos que aprovechar cuando tenemos la oportunidad para vivir momentos tan especiales juntos. 24-7
0: juntos. 24-7
1: juntos.
0: Sí. Bueno, y la mejor recomendación en su parte final es viajar.
1: Sí, es.
0: A todo el mundo, viaje.
1: Sí, es. Viaje.
0: Es la plata mejor invertida, el tiempo que se utiliza conociendo lugares, visitando cascadas, ríos. Yo creo que esa es la mejor recomendación que podemos dejar de esta conversación.
1: Así es, viaje, expanda tus horizontes, expanda tu visión. Todo se cambia cuando viajas. Tú como persona cambia, la, el mundo cambia en vuelta de ti. Entonces viaje, no necesitas hacer un viaje así con un carro ya preparado para eso, no necesitas hacer un viaje de 7 meses, un año, de 2 meses, puede ser un viaje de un fin de semana, ya
0: claro.
1: Puedes aprender muchísimo en un fin de semana, en una semana, no necesitas ir a otro país, puede hacer en tu país mismo, puede hacer en la ciudad vecina, hay tantos sitios tan hermosos, tan mágicos cerca de ti y a veces no conocemos,
0: claro.
1: Entonces toca uno solo ir, solo coger un autobús, una mochila con algunas cositas adentro que necesitas y se va. Puede llevar una carpa, puede quedarte en un hostal, como quieres. Es importante salir.
0: Lo importante es, es como... viajar. Ese es el mensaje. Hay cosas tan sencillas en la vida y que nos enriquecen tanto. La naturaleza es un libro abierto. Ah, leer un libro también provoca una gran satisfacción. Visitar, viajar es un aprendizaje permanente. Este es el mensaje desde el corazón de la selva.

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1: Muy bien, nos encontramos con Alejandra Romero, acá en un paraíso realmente muy productivo. De paso, estamos en Palora, en una producción de pitahaya, en una finca muy extensa, y estamos con Alejandra. ¿Cómo estás?
2: Muy bien, muchas gracias.

0: restaurante, pues el agroturismo que estamos haciendo acá, que es explicar todo el proceso de la pitahaya. Adicional, tenemos un bosque nativo que se puede caminar. Tenemos un balneario donde pasa el Umbaime, que hay una piscina natural, y adicional podemos llegar hasta el mirador del Pastaza y hay una zona de camping donde la gente puede hacer camping ahí.
1: Es decir, una zona distinta, diferente en la selva de nuestro país.
0: Sí, es un poco, pues a mí me parece muy chévere la experiencia de venir acá y hacer todo eso y salir de la naturaleza, de la ciudad. Y adicional, acá no hay nada de tecnología. Entonces, el que entra a la finca, pues se queda sin nada de señal.
1: ¿Y cómo es extensa la finca? ¿Se puede recorrer en un vehículo o en bicicleta?
0: Podemos ir caminando, si alguien lo quiere hacer caminando. Lo pueden alquilamos bicicletas, bueno, y en carro también, hasta el final de la finca.
1: Bueno, ¿los costos, tal vez?
0: Los costos. La entrada a la finca, pasar el día en la finca, cuesta $2. Adicional, el hospedaje cuesta $25 con desayuno incluido. También tenemos servicio de restaurante, entonces si quieren platos a la carta, el almuerzo diario, lo que deseen se les hace.
1: La comida
0: tenemos platos que les dijera, hay lomo, la pimienta, hay pescado. También tenemos unas piscinas de pescado, entonces la gente puede pescar y podemos cocinarle la tilapia, lo que deseen.
1: Bueno, ¿qué te parece la comida ecuatoriana? Un poquito tu experiencia.
0: Es rica, lo que pasa es que en Colombia pues uno está acostumbrado a su comida, ¿no? Entonces acá es diferente como la cocinan. Digamos, a mí se me hizo muy duro el tema de que se comen los gusanitos y eso para mí era, creo que todavía no lo he probado todavía, pero es muy rica, el encebollado es súper rico. Creo que es el plato típico de ustedes que todo el mundo reconoce a nivel mundial.
1: ¿Cómo se llama la empresa turística?
0: El hotel se llama Amazon Gardens.
1: Amazon Gardens.
0: Pero en Palora todo el mundo lo conoce como Finca Tropigol.
1: Finca Tropigol. Uh-huh. Oye, Finca Tropigol, acá en Palora. Venga, visite en redes sociales, un número de teléfono.
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1: Muy bien, visítenos acá en Palora, el mejor sitio del mundo. Ese es el eslogan de este cantón. El mejor sitio del mundo lo espera acá en Tropigol, en donde usted puede incluso experimentar cómo se da el cultivo y la exportación de pitahaya. 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
1: Muy bien, gracias por haber compartido junto a nosotros este día domingo muy especial, lleno de turismo y de la promoción de lo que es la Amazonía ecuatoriana. Como siempre, aquí estamos con la alegría y el amor que genera Dios nuestro Señor y esta pasión por hacer radio, esta pasión que la llevamos en la sangre. Nos vemos el próximo día domingo para todos ustedes. Un abrazo, felicidades.

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3: Es la hora 18:38 minutos.

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